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3: Son las 6 de la tarde con 15 minutos.
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2: Son las 6 de la tarde, con 30 minutos.
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2: Las 19 horas, en punto.
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Compañera, no te pierdas. Sí, está todo normal. Porque yo veo que no aquí en mis monitores, compañera. Reina.

A ver, ahora sí estamos bien. Ustedes disculpen, muchachos, es que ese es lo bueno de hacer un programa en vivo. Y los que manejamos esto en vivo, sabemos que así es el business. La reina de los controles está haciendo no saben qué malabares para que todo salga bien. Yo aquí rezando para que todo también salga bien. En este 10 de octubre, Dios mío santo. 10 de octubre, que no se olvida. 10 de octubre que nos marcó a todos de alguna manera y tristemente de verdad, pasaron nuestros hermanos de Poza Rica momentos muy complicados. Te pido por favor que este programa me ayudes, me apoyes a que sea dedicado para todos ellos, los que de una u otra manera han salido adelante a pesar de las adversidades y a pesar de que... ¡Ay, qué fuerte, compañera! A pesar de que muchos perdieron todo, muchos perdieron no nada más lo material, lamentablemente muchos perdieron a sus seres queridos. Y hoy vamos a hablar acerca de todo eso. Hoy le decimos a toda nuestra gente que pasó por esta prueba tan enorme de vida que Poza Rica, tú puedes. Nos has demostrado a lo largo de los años que no se necesita ser una ciudad muy vieja para demostrarle al mundo lo mucho que vale. Así que Poza Rica de mi vida, Poza Rica de mi amor, es para ti este programa. Y bueno, hoy precisamente publicamos nuestro logotipo con lluvia al fondo. ¡Ah, qué cosas, Dios mío! Pero bueno, así como fueron cosas muy tristes, también, mi querida reina, hubieron cosas maravillosas. Gente que nos demostró que las adversidades a Poza Rica no la van a acabar. Así que déjame decirte que con todo el gusto del mundo te decimos, Poza Rica, eres una grande, eres la ciudad más hermosa del mundo y seguiremos trabajando por ti y para ti. Así que la reina de los controles me está diciendo que tú también pasaste, ¿verdad, compañera? Por cuestiones de la inundación, ¿verdad? Tu familia, tus amigos. Es que ¿quién no en Poza Rica estuvo tocado por esta inundación? Pero bueno, gracias a Dios vamos para adelante y tenemos que seguir. Así que bueno, déjame decirte una vez más que la reina de los controles está aquí ya lista para leerte, para saber qué quieres. En el Face te estamos localizando y queremos saber qué es lo que quieres escuchar. Soy Francisco Cruz Mendoza, soy la voz de tu radio y te pido que no te me vayas, que te quedes con nosotros. Con una super canción vamos a iniciar. Así que lanzamos esto al aire, compañera. Es un clásico, es un tema increíble. Es uno de los más ricos de aquí, de Poza Rica. Poza Rica, eres grande. Poza Rica, eres la ciudad más importante del norte de Veracruz. Sin hacer más, sin hacer menos a nadie, eres grande, Poza Rica.

0: Déjame decirte que es cierto lo que hemos escrito en nuestro muro. El día de hoy, dedicamos el programa para nuestra gente que hace un año vivió la desgracia más grande de los últimos tiempos y nuestra gente enfrentó un monstruo de agua. Fueron días muy difíciles y han sido semanas y meses muy complicados para algunos. Pero nuestra gente siempre sale adelante. Para nuestros hermanos que están aquí muy cerca de nosotros, en el fraccionamiento... lleva a decir un fraccionamiento que no es. Donde vive la maravillosa profesora, profesora Bertrán. Hasta el cielo, un abrazo enorme. Profesora Bertrán, qué bonito recordar a la gente hermosa. Y nosotros aquí en Poza Rica la recordamos con mucho, mucho cariño. Así que bueno, para su familia que nos está escuchando, le mandamos un abrazote enorme. La reina me dice que ya es la hora del bolillo. No me digas, compañera, que ya me dio hambre. Me voy a asomar a ver si pasa el chavo del pan, ¿sale? Porque más o menos a esta hora lo caso. Y sí, en efecto, pasa con su bici. Entonces les hablamos. Debo decirles que la reina de los controles chifla. Pues, ¿qué trailera? Fraccionamiento de los laureles. Fraccionamiento de los laureles. ¿Qué no es tulipanes? Ah, no, ahí vive Yuri. Ok, Yuri. Yuri, me encanta que nos acompañes ahí en el fraccionamiento tulipanes. Reina, ¿tú conoces el fraccionamiento tulipanes? Yo no, pero pues nos escriben desde ahí, así que mi querida Yuri, para ti que me estás escuchando con tu hermano Eliseo, los queremos, muchachos. Una pausa, hora del bolillo y regresamos, ¿sale?
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3: Las 19 horas con 17 minutos.
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0: reina de los controles. Ya puse las palomitas. ¿Se escucha?
1: A ver.
0: Me voy a acercar a microondas, a ver. ¿Sí se oyen? ¿Se oyen mis palomitas, muchachos? La reina dice que quiere con mucha salsa las palomitas. ¡Ay, qué rico! ¡Ay, ya se me antojaron como huelen rico! ¡Ay, qué sabroso! Me encantan las palomitas. Para todos los maestros que me están acompañando, un abrazo enorme. Profesora Bertrán, de un jardín de niños de aquí de Poza Rica. Le mandamos un abrazote, un besote tronado. Y la queremos mucho, profesora. Así que es un placer que sea usted de los millones de maestros mexicanos que sacan adelante a nuestra juventud. Dice por aquí, yo quiero palomitas, Paquito. Sí hay, pero no para todos. Escuchen, escuchen. Ya son un buen, compañera. Es que ya van dos bolsas que metemos al microondas. Parezco un niño chiquito, ¿verdad? Que me emociono con mis palomitas, pero me encantan. Carisa nos dice, gracias Paquito por dedicarnos tu programa a los damnificados de la inundación del año pasado en la colonia Morelos. Saludos. Muchachos, un abrazo enorme. Créanme, de corazón se los digo, que estamos siempre unidos con nuestra gente. En lo que podamos apoyar aquí, Radiorama siempre, siempre los micrófonos los pone a sus órdenes. Armando, ¿cómo estás? Un abrazote, Armando, para Arturo Leines, para Gloria García, me pide el link para escucharnos. Un abrazote. Dice, no antojes el bolillo, pakistaní, dice. Pakistaní. Pakistaní, buenas tardes. Claudia Elizabeth, ¿vas a querer palomitas? Mira, ya metí otra bolsa, escuchen, escuchen. ¡Oh, qué rico se ven! Se ven deliciosas, compañera. Dice Andrea Martínez, yo también quiero. Andy, pues lánzate aquí a la cabina. Con gusto te ponemos unas palomitas para ti, solitas. Me traje una caja entera. Dije, es noche de palomitas. Dice Paquito, yo sí quiero palomitas, ¿me invitas? Claro, lánzate. Claudia Elizabeth, estamos esperando, vecina. Tú estás aquí en la 27. Oye, vecina, ¿cómo te fue con la inundación? ¿Estuvo fuerte para ti? A ver, cuéntanos, Claudia Elizabeth. Porque, ¿qué creen? Mucha gente vecina, bendito Dios, se salvó de la inundación. O sea, se fue. Dice, ya llevo mi salsa. Y no puedo decir el nombre de la salsa, pero sí, esa me encanta. Sí, sí, sí. Esa es la que más se come aquí en Poza Rica. Dice, Paquito, ya me antojaste tus palomitas. Pues vengan aquí a la cabina. Hacemos un mar de palomitas para todos. Montiel Martínez. ¿Cómo estás, Montiel Martínez? Un abrazote para ti y para Graciela. ¿Se vienen a las palomitas, muchachos? Vénganse, aquí los esperamos. Bien, nos vamos con Alexandra. Alexandra Guzmán. ¿Es correcto, compañera? ¿Sí? ¿Es correcto? Mi compañera dice que la vamos a dejar sin palomitas para ella. No, reina. Aquí, mira, aquí está tu bolsa que tengo apartada. Y bueno, esta canción, quiero decirte que la dedicamos para la profesora Bertrán Hasta el Cielo. Lance esta canción, compañera. Suena deliciosa. Suena muy padre. A mí me encanta. Es una de mis consentidas. Hoy nada más, qué rica canción. Profesora Bertrán, con todo nuestro corazón, desde aquí, desde Poza Rica hasta el cielo, al caer la tarde.

Ahorita que la reina me dijo qué canción seguía, me acordé de mi experiencia con los albañiles. ¿Sí les conté lo de los albañiles? Sí, seguramente te acuerdas. Dice por acá el mensaje: mi casa, tu casa, fue el límite. Solo nos subió a la banqueta. Ay, Dios mío, ¿te das cuenta cómo eres bendecida? ¿Te das cuenta cómo eres consentida de allá arriba? Dios de mi vida, imagínate, compañera, hace un año, esta inundación tan tremenda que entró a lugares increíblemente que nunca pensamos que llegara. Es que yo recuerdo que en el 99 estuvo muy fea, la verdad, la inundación, pero ay, hace un año fue, yo creo que muchísimo más de lo que pudimos haber imaginado cualquiera de los que vivimos o trabajamos aquí en Poza Rica. Así que familia que me está acompañando y fueron el límite que hasta ahí llegó prácticamente la inundación. Créeme de verdad que eres muy, pero muy bendecida por ya sabes quién de allá arriba. Así que bueno, dice, bienvenido a tu segunda casa, Poza Rica. Te saludo en esta noche lluviosa. Gracias, Jorge Castillo. Dice por acá, Vecini. De catafixio, las palomitas por un esquite. Dice Paquito, ¿en serio estás poniendo palomitas? ¿No se escucha? A ver, voy a acercarme al micro, a ver si no explota mi micrófono con el micro. A ver, déjame acercarme. No, ya no se oyen. Ya, es que ya se acabaron de hacer. Y aparte, ya se me acabaron las bolsas, nada más traía cuatro, compañera. Y como me puse a repartir en las demás cabinas, ahora me quedo nada más viendo. Ya ves que pasé a decirle a todos, quieren, quieren, y todos quisieron. Ni modo. Dice por acá.

0: Y la canción de Aún te amo de Coda. No sé si tenga esa. ¿Sí está, compañera? Reinísima de los controles. Está esta canción de Coda. Está bien buena esta canción. Nos encanta. Tanto como las palomitas. Hoy, Reina, le pusiste mucha salsa a las mías. Mira, estoy. Hasta se me oye que estoy sudando. Que están bien picosas. Iba a decir de qué salsa es, pero no, porque me cobran el gol, pero. ¡Ay, esta salsa cómo me encanta! ¿No sabes si hay un limón ahí en el refri? Es que me encantan ahí ponerle a la salsa le pongo limón y sobres. ¿Alguien está de acuerdo conmigo? Sí, están de acuerdo conmigo. Vamos a una pausa.
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3: Las 19 horas, con 31 minutos.
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0: ¿Qué tal, Reina?
1: Oye, ahora que me dijiste que vamos con la canción de Chiquitita, siempre que escucho la canción de ABBA, me acuerdo de mi encuentro con los albañiles. ¿Qué te digo que iba en la calle? Y de momento, uno le dice a otra persona, pero no vi a quién le dijo, nada más le dijo, córrele chiquilla o vente chiquilla. Y pues yo pensé que le decía a una chica. No, le decía a otro albañil. Y el otro le contesta normal, ahí voy, le hace Después me voy enterando que eso de chiquilla es algo muy de aquí de Poza Rica, eso me encantó. Chiquilla. Bueno, vamos a mandar saludos para mi hermosa esposa, que es la más linda de...

todo el mundo. Ella se llama Olga Lidia, de parte de Lalo. Lalo, con gusto me dice la reina que vamos a poner tu canción, nada más que aguántame tantito. Pero de que te ponemos tu canción, la reina de los controles me dice que sí la tenemos. Y si no la tenemos, ella abre el micrófono y se las va a cantar. Ya te comprometí, compañera, ni modo. Dice, la canción de Aún te amo de Coda. Ah, mira nada más. Ok, ok. Ok, mira nada más qué interesante historia tan bonita. Ay, que esta me encanta. Bueno, debo decirles que la reina ya me hizo señas que ella, aunque tiene la canción, pero va a cantar. Ay, qué cosa. Claudia Elizabeth, tus esquites que nos has traído han sido una delicia. ¿Cómo estás? ¿Cómo va todo? Cuéntame, Claudia Elizabeth, ¿cómo va todo? ¿Estás bien? ¿Tu mamita está bien? Te mando un abrazo enorme. Jorge Castillo, saludos a la colonia Miguel Hidalgo. Me piden la canción de El Tren al Sur. Ay, Dios. Esa no me la sé. Antonio Lastire Morgado. Un abrazote, Antonio Lastire. Por acá dice Lucy, mira Paquito, mi casa, muy mexicana en Canadá. Ah, qué bonito, esto me encanta, que nuestros mexicanos lancen nuestras tradiciones en otros lugares, en otros países. En este caso, en Canadá está lo veracruzano, lo mexicano, gracias a Lucy Flores. Te mando un abrazo hasta allá, que para mí es una hora normal, son las 7:36, pero para ti ya es muy tarde, ¿verdad? Y cuando termine el programa, mucho más. Pero gracias, de verdad, por acompañarnos. Muchas gracias. Y bueno, pues, ¿qué te parece a ese rey azul, compañera? Pues así me pusieron, ¿yo qué? Ya me jalaban las orejas, ¿eh, muchachos? Vino la reina y me dio un zape. Te voy a demandar, compañera, ¿eh? Sí, sí, sí. Por abuso de menores. Reina, andas tremenda, ¿eh? Dice, buenas tardes, Paquito, ya listo para que sea la voz de mi radio desde hace 29 años. Exacto, hermano. En este mes de octubre cumplimos nuestros primeros 29 años. Dice por acá, Paquito, ¿cómo eres? Ya se me antojaron tus palomitas. Perdónenme, muchachos. Discúlpenme. Estuvieron bien buenas. Dice por acá, por favor, Paquito, no hables de comida que se me antoja. ¿Cómo la comes? Pues no puedo comer al aire, pero la reina sí en este momento está come y come de mis palomitas. ¡Se las va a acabar! Reina, déjame unas, porfa. ¿Ya ves que me fui a ofrecer a todos los compañeros? Híjoles, todos dijeron que sí. Yo ni cómo decirles no, pero bueno. Dice Samuel, saludos Paco desde Monterrey, zona del Obispado, San Jerónimo. ¿Alguna canción? Por ejemplo, la de Berlín o algo de Roxette. Mira, este cuate sabe de buena música. Andrea Martínez, qué bonitos recuerdos me has dado. Esto último ya no me acordaba, ¿eh? Vámonos con esto que suena rico. Chiquillas. Chiquillas. ¿Dónde andarán esos albañiles, Chiquitita, desde Europa nos llega esto. Disfrútalo al caer la tarde.

Dice Paquito, ¿en serio estaba haciendo palomitas? Escuchen. Se antojan, ¿verdad? ¡Qué rico! Compañera, conseguí otra bolsa de palomitas. ¡Ah, qué rico! Ok, vámonos con el tema de Camila, muchachos, ¿les parece? Este lo vamos a dedicar con mucho gusto para... Déjame checarte. Esto es para Olga Lidia, de parte de Lalo. Mientras comemos palomitas, disfrutamos de esta bella canción. Así que lánzala, compañera. Suena increíble, suena muy especial al caer la tarde.

0: qué preciosa canción. Qué delicia de canción, de verdad que sí. Tenemos una pausa, compañera, así que no te me vayas, regresamos con más de tu música. Mi querida Yuri, tu hermano Eliseo te manda un abrazote y dice que eres una campeona. Una pausa y regresamos.
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3: Las 19 horas con 50 minutos.
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0: Así que nos vamos con más.
1: Nos vamos con más de tu música en este día 10 de octubre, 10 del 10 del 2026. Así que vamos a una pequeña canción maravillosa que nos encanta y es una petición que nos hacen. Así que espero que la disfrutes porque nos encanta. Es un tema de película maravilloso. Andrea Sánchez, gracias por acompañarnos. Así que súbele, esto suena increíble, suena muy especial, es de nuestras canciones consentidas. Y aquí la disfrutas como siempre, al caer la tarde.

hermosa, es un tema de película, es un tema maravilloso. Mi estimado Francisco Vázquez, ¿cómo estás, tocayo? Dice por acá, tocayito. Qué gusto saludarte, hermano. De verdad, muchas gracias. Dice aquí tu amigo Francisco Vázquez, compláceme con un saludo a todo el grupo de malqueridos de Poza Rica, Veracruz. Compláceme con la canción de Doors. Déjame checar si tenemos esta rola, ¿vale? Y bueno, saludos al compañero del taxi 3040, más conocido como el Ojos de Tortuga. ¿En serio? No es que seamos chismosos, pero a ver, mándame la foto. Mientras tanto, me manda la foto padrísima de tu auto estéreo que marca bien el 100.9. Y la lluvia de fondo, ¿por dónde andas, hermano? Cuídate mucho, maneja con mucha precaución, ¿ok? Así que bueno, pues espero de verdad que no me le cambies. Esta canción voy a dedicarla con mucho gusto para Graciela. Graciela, ¿estás ahí? Hola, Graciela. Déjame decirte que esta canción te la entrega el amor de tu vida y me encanta porque pocas veces encontramos hombres que siguen teniendo esos detalles con sus seres queridos. A veces, como ya se casan, pues ya se acaba la emoción y entonces adiós a los detalles. Y estos detalles son los que valen la pena. Así que, Graciela, déjame entregarte esta canción en nombre de Montiel. Lanzamos esto, compañera. Suena increíble, es especial y es un regalo de Al Caer la Tarde.

0: te parece si nos vamos con más y mejor música? Dice, saludos Paquito, desde el barrio de, ¿qué dice? ¿Tlaxpan? Cuetzalan. Quisiera escuchar una rolita de Bon Jovi, Cama de Rosas, ojalá que la tengan. Le estoy pasando el mensaje a la reina, ojalá que aparezca. Ok, ojalá que aparezca tu canción, nos dará muchísimo gusto. Saludamos a Jaime Hernández Mendoza y a la señora Doña Elena. Nos escuchan en la prensa y quieren escuchar la canción de ¿Qué será de Manuel? ¡Ah, qué canción tan bonita! ¿Qué será? ¡Oh, esa me encanta! ¿Sí la tenemos, compañera? Me encanta, me encanta. Bueno, vamos a una pausa, muchachos. Una pausa y nosotros regresamos con más para ti.
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3: Las 8 de la noche con 4 minutos.
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Nos vamos con más y mejor música en este 10. Dice por acá, o entonces tendrás algo de Foreigner si no tienes nada de Bon Jovi. Compañera, ¿tenemos algo de Foreigner? Dime que sí, por favor, porque Foreigner tiene canciones tan increíbles. Foreigner, ¡ah, sí, ah, qué padrísimo! Eric, por favor, Eric, no me le vayas a cambiar. La reina encontró algo de Foreigner y con gusto te lo vamos a entregar, ¿ok? Mi estimado Eric, un abrazote enorme. Qué bueno que has escuchado tus canciones, qué bueno que nos tienes paciencia para localizarlas, de verdad, muchas gracias. Cindy Liz dice, Oli, me encanta cuando me dicen así. Dice, Paquito, ya se me antojaron tus palomitas que has mencionado. ¿En serio estás haciendo palomitas en cabina? Pues sí, muchachos, aquí estamos. Dice por acá, veamos. Dice, buenas noches, Paquito y reina de los controles, Sofi. Ah, mira, mencionaron a mi Sofi. Dios mío, gracias. Dice, excelente sábado como cada fin de semana desde Chihuahua. Y dice que quiere algo de Luis Miguel. No me platiques más. ¿Tenemos ese tema, compañera? No me platiques más. Qué bonita canción. Dice por acá, felices 29 años. Ay, sí, me veo más grandecito, ¿verdad, muchachos? Pero apenas son mis primeros 29 años. Y los estoy disfrutando, no saben cuánto, Dios mío santo. Así que, bueno, quiero mandar el saludo para Francisca Otilia. ¿Me estás escuchando, Francisca Otilia? A la una, a la dos, a las tres. Sí, sí, me está escuchando. Tocallita, ¿cómo estás? Qué gusto saludarte. Dice que está en camita escuchándonos, que hace mucho frío donde ella vive, pero que nos está escuchando desde Poza Rica. Eso me encanta, que nosotros llegamos con ustedes. De verdad, muchas gracias. Dice por acá. Compañera, están en Papantla escuchándonos si vienen para acá. ¿Y si les pedimos unos molotes? me parecí como el niño, la niña esta que decía, ¿y si hacemos un muñeco? Y yo digo, ¿y si pedimos molotes? Dice, 29 años, el mejor programa. Ya se nota tu bigotito que te va creciendo. Es que son nuestros primeros 29 años, muchachos, nuestros primeros 29. La reina, obviamente, la reina, era una bebé cuando empezamos. Creo que ni nacías, compañera. Dice, ¿habrá reflexiones? Pues si tú quieres, hacemos. Tú dime qué hacemos. ¡Dímelo! ¡Dímelo! Quiero mandar un saludo con mucho gusto para María Magdalena. María Magdalena, me encanta tu nombre, así completito. María Magdalena, se oye maravilloso. María Magdalena, estás acompañándome con Vicky. A las dos les mando un abrazo enorme. Así que bueno, voy a dejarte con esta super canción, que es otra petición que nos hacen. Me pidieron algo de Roxette. ¿Están listos para Roxette, muchachos? Pues yo sí. Así que súbele, suena excelente. Y este tema, Dios de mi vida, qué tema tan especial. Desde Poza Rica. Ah, cómo me encanta decir eso. Al caer la tarde.

0: pues ya comimos palomitas. Ahora, ¿qué vamos a cenar, compañera?
1: Unos morotitos.
0: Ah, ¿sabes qué se me antojó? Una estrujada, compañera. Como las que nos daban allá en el restaurante de nuestro patrocinador, ¿te acuerdas? Esas estrujadas me encantan. Ay, oh, es que eran deliciosas. Digo que a mí nunca me habían dado una estrujada en mi vida. Hasta que llegué con nuestro patrocinador, que por cierto, me encantará poder realizar nuestra convivencia con ellos. Ojalá que sí. De verdad, muchas gracias por acompañarnos. Oye, ¿tenemos algo de Julio Iglesias? Por favor, chécale, compañera, si tenemos algo de Julie. Snoopy, te mando un abrazote. Tenía mil años que no nos escribías. Quiere a John Secada con Otro Día Más Sin Verte. Eduardo Cruz dice, saludos Paquitos de la colonia Morelos. Hermano, ¿cuántos años de verdad de que no nos habías escrito? Ya nos habías olvidado, Eduardo. Me pide el tema de Eclipse Total. Qué bueno que siguen con nosotros, nos encanta. Hanna Castillo, ¿cómo estás, Hanna Castillo? Para Lucy, para Goyita, un abrazote. Y nos vamos entonces a una pausa. No se me vayan.
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Dice, ya no me recuerde lo de las estrujadas. Y es que este amigo estuvo en una de las convivencias, justo en aquella donde me dieron mi estrujada. Ah, cómo me acuerdo de mi estrujada. Yo dije, ¿qué es esto tan rico, Dios mío? Sí. ¿Te gustan a ti, compañera, las estrujadas? A mí me encantan. Pero también, ¿sabes qué me gustan mucho de aquí? Me encanta. Yo pensé que era un chiste, pero no. Les llaman untadas o embarradas. De cualquier manera, se oye raro, pero son deliciosas. A mí me encantan. ¡Ay, qué rico! ¿Alguien sabe dónde puedo conseguir unas embarradas suavecitas y deliciosas? Por acá dice, saludos Paquito, te venía sintonizando desde Huauchinango y hasta ganas me daban de ir por las palomitas a la cabina. ¡Qué padre! Pues vente, todavía alcanzas. La reina de los controles está guardando una última bolsa para cuando acabe el programa. Así que aquí te esperamos. ¿Va que va, hermano? ¡Un abrazote! Por acá dice Pau Díaz, muchas felicidades por tu aniversario. Que Diosito te colme de bendiciones para que sean muchos años más. No, yo no pido muchos años más. Yo solamente pido otros 29. Nada más, otros 29, no muchos. ¿Sale? Ojalá que nuestra empresa nos diga que sí. Y Diosito nos avale, ¿verdad? Así que de verdad muchas gracias por acompañarnos. Pau, te mando un abrazote. ¿Cómo estás? Para ti y tu bellísima familia. Un abrazo para tu esposo, para tus hijos. De verdad, estás más que bendecida. Y nos encanta tenerte aquí con nosotros. Muchas, muchas gracias. Dice Paquito, ¿por qué te gustan las embarradas? Dice. Pero aquí le pone una risa así medio diabólica, ¿eh? No se pasen, ¿eh? De verdad te estoy hablando en serio. Las embarradas de aquí de Poza Rica, qué ricas son. Y más si le ponen a un ladito. ¿Sabes con qué me gustan, compañera, las embarradas? Me encantan con un huevito revuelto. ¡Ah, qué rico! No sé por qué, pero me encantan. En serio. Hace un tiempo que fuimos a comer las embarraditas. ¿Sabes en dónde están muy ricas? En el interior del mercado. Ahí, qué rico se come nuestro mercado maravilloso, hermoso. Pues déjame decirte que ahí me dijeron que si quería unas embarraditas. Dije, pues bueno, está bien, ya las conozco, sí, muy bien. Pero me dijo la chica, dice, ¿y no quieres algo ahí a un lado? Y yo, ¿cómo de qué? Y me dijo, pues no sé, lo que quieras. Le digo, a ver, un revueltito. Y mira, ¡ah, oh, delicioso! ¿Alguien está de acuerdo conmigo? ¿Alguien piensa igual que yo? Exacto, muy bien, muchas gracias. Vámonos con este tema que nos va a encantar. Es de lo mejor que pasó en los 80s y 90s. Él se hacía llamar Emmanuel. Era un mexicano que iba a todo el mundo a conquistar a todas las damas y uno que otro caballero. Y esto suena increíble. Así que lánzalo, compañera, porque es de esos temas increíbles. Así que para ti que me pediste, Emmanuel, ya está aquí, ya está tu canción. ¿Te la sabes? ¿Qué te parece si cantas con nosotros? Porque aquí en cabina, la reina ya tomó un micrófono y me dijo que va a cantar. Súbele, compañera, te quiero escuchar al caer la tarde.

¿Qué te parece si nos vamos, compañera, con qué canción? ¿Con qué canción? Dice la reina que nos vamos con... ¿Ya con la reflexión? Es que apenas te iba a decir la canción de fondo. Ay, ¿dónde está? Aquí está. Déjame checarte, compañera. Es que yo te digo, y eres pero súper rápida, compañera. eres tremendamente rápida. Y es que, bueno, así me encanta que nuestra compañera siempre está pendiente de nosotros, siempre está trabajando como debe de ser. Y, pues, ¿qué te digo? De esas canciones que nos encantan, de esas canciones que dices, ¿cómo es posible que tenga tantas canciones tan bellas y casi no las pasan en las estaciones de radio? Pues nosotros te las vamos a entregar. Te prometo de verdad que vas a disfrutar. Pero lo más importante, te vas a quedar con nosotros. Te lo prometo. Y bueno, compañera, ¿todo listo? La canción les va a encantar. Te la voy a pasar, Mirana, para que veas, compañera. A ver, deja ver. ¿Ya sabes cuál es? Reinísima. Dice Paquito, ¿cómo te fue en tu semana? Mal. Me fue muy mal. Pero pues de modo, hay que echarle ganas. Por acá dice Mónica, gracias Paquito por dedicar tu programa al desastre natural de la ciudad. Gracias a todos por el apoyo y a seguir escuchando tu programa que nos encanta. Gracias, Moni. De verdad, muchísimas gracias. Ay, Dios mío, qué cosas. Ya sabes qué canción, ¿verdad, reina? Hasta te casi te puedo apostar que me vas a cortar la reflexión con tal de meter a tu marido. Ya, o sea. Pocas mujeres he visto tan locas por su marido como tú. Lástima que lo compartas con 20 mil millones de mujeres, porque Chayanne tiene un rating tremendo. Todavía tiene su pegue. Sí, yo pensé que ya no, que después de tantas operaciones. Bueno, no voy a decir eso porque la reina se enoja. No diga nada, pero la reina se enoja. Cuando hablo de sus operaciones se enoja. Luego me avienta su zapato. Ahí me tienen corriendo. Detrás de que... Ay, Dios mío, pero bueno. ¿Ya está lista, compañera, para la reflexión? Voy a dejarte con una reflexión que está muy, muy padre. Y que espero de verdad que disfrutes. Está muy pequeña, está muy sencilla, pero la canción te prometo que te va a encantar. Y el mensaje, espero que sí. La reina dice que su marido ya está listo para cantar. Me encantas. Y bueno, pues entonces, ¿qué te parece? Sí, nos vamos con esto. Súbele, es especial. Si la puedes grabar, atención. Si la puedes grabar, ya sabes que es bien fácil ahora grabarnos. Simplemente ve a la parte superior de tu celular. Por ejemplo, si me escuchas en tu celular, bajas el menú

regresar el tiempo. Te pienso y una vez más estás aquí. Sí, aquí cerca de mí. No sabes cómo quisiera regresar el tiempo. Regresarlo para decirte que sin ti, mi vida no es nada. Y en ese justo momento, no dejarte ir como en aquel entonces. Dejar de ser ese cobarde que no te abrazó, que no te detuvo, que te dejó ir. Y no sabes cómo me arrepiento. Ahora tal vez ya es demasiado tarde. Pero quisiera detener el tiempo para detenerte, para tenerte de frente y decirte, no te vayas, quédate conmigo. Perdóname porque no te supe amar como tú merecías. Y sí, ahora reconozco que yo he estado siempre completamente enamorado de ti. Pasarán los años y tu amor siempre me va a acompañar.

0: santo, Dios de mi vida. Qué reflexión tan bella. Pero nada sería posible sin la reina de los controles. Estoy en buenas manos, estamos en buenas manos, porque la reina de los controles hace posible que las reflexiones salgan como deben ser. Muchas gracias, de verdad. Muchas, muchas gracias, reina. Soy tu fan, ya lo sabes. Soy tu fan completamente. Así que bueno, vamos a una pausa. Se me nota la emoción, ¿verdad? Es que si ustedes supieran la cantidad de mensajes que me están llegando inbox para felicitarnos por la reflexión, otros me están diciendo que les llegó en lo más profundo de su ser, porque algunos dejaron ir al amor de su vida por eso, por lo que pasó en la reflexión, porque somos a veces cobardes y no decimos lo que sentimos. Muchas veces dejamos ir al ser amado y todo por cobardes, porque no tenemos el valor de dar la cara por él o por ella. ¿Te ha pasado eso? Pues luego me cuentas, ¿sale? Vamos a una pausa, muchachos. No se me vayan.
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2: Las 8 de la noche, con 38 minutos.
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0: compañera, ¿ha visto al licenciado Oscar Acevedo? Compañerita reina de los controles, ¿has visto al licenciado Oscar Acevedo? Comunícame con él, por favor, para confirmar lo del movimiento que tenemos que hacer administrativo para la convivencia. Comunícame, compañera, comunícame. Ya me urge en estos momentos ponernos de acuerdo, porque nuestra gente ya está insistiendo. ¿Cuándo va a ser la convivencia? ¿Cuándo? Dice Paquito, yo quiero estar en tu convivencia. Muchas gracias, de verdad, muchas gracias. Dice Paquito, qué bonita estuvo tu reflexión. Gracias, muchachos, gracias. Y bueno, como sabes, es en vivo desde cabina nacida en Al Caer la Tarde, desde Poza Rica. Así que bueno, pues entonces vamos a irnos con otra canción y otra reflexión, ¿les parece? Ok, vámonos a canción y después viene reflexión. ¿Está bien, muchachos? ¿Les parece? Claudia, Elizabeth, ¿tú te acuerdas más de ellos que yo? Mira, no, ni me acordaba. ¿Tú te acuerdas más que yo de esas personas? No me acordaba, si te das cuenta, pero bueno. ¿Qué te parece si nos vamos a una super canción? Pues la lanzamos, compañera, y regresamos con otra reflexión. Así de picudos andamos. Hoy nada más, qué canción tan bella. Nos encanta. Pero más me encanta que nos escuches al caer la tarde. Con él.
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Ok, compañeritos, qué buena canción escuchamos. Y es momento de que nos vayamos a otra reflexión. No sé si la reina me deje. ¿Sí me dejas o no, compañera? Tú eres la que mandas, tú eres la que me mueves como tu trapo. ¿Cómo sufro en esta cabina, Dios mío? No, compañera, estoy tan feliz de trabajar contigo. De verdad, gracias a la vida por ponerte aquí en el equipo de Al Caer la Tarde. Porque gracias a ti las reflexiones salen completamente en vivo, en directo desde nuestra cabina. Así que yo te invito por favor a que no te me vayas. Por aquí saludamos a Samuel hasta el norte del país que nos está escuchando. Gracias, me encanta poderte saludar. Peque, gracias por grabarnos, muchas gracias. Mi querida Oti, nos estás grabando, de verdad, gracias. Muchas, muchas gracias. Dice Paquito, no me importa qué día sea tú. ¿Qué? ¿Qué? A ver, déjame ver. Es que se me movió aquí el mensajito. Ah, tu convivencia. ¿Qué va a decir tu reflexión? Perdóname. Tu convivencia. Yo faltaría mi trabajo con tal de estar en tu convivencia. Primeramente Dios, muchachos, primeramente Dios. Paquito, vengo llegando y escucho que vas a tener convivencia. ¿Cuándo? Pronto, muchachos. Isabel, ¿cómo estás, Isabel? Gracias, Isabel, por estar con nosotros. Te mando un like. Dice Paquito, apártame lugar. Aunque no haya nada de comer, yo voy. Yo voy a la convivencia. Me encanta nuestra gente, gracias. Francisco Morgado dice, yo también quiero que estar en la convivencia. Francisco Morgado, nuestro fan number one. Gracias, amigo. Muchas, muchas gracias. Lucía Flores. Lucía, muchas gracias, Lucy. Te mando un abrazo. No te me vayas. Viene otra reflexión. Dice que muy te reflexión. Dice Montiel. Dice que... dice, sabiendo que es en vivo, nos encanta mucho más. Pues muchachos, si no fuera por la reina, esto no sería posible. Así que un aplauso para la reina. Exacto, muy bien. Gracias muchachos, gracias. Bien, nos vamos con esta segunda reflexión y nos vamos. Así que súbele, si la puedes grabar, ya te dije cómo se graba en tu celular, es súper fácil. Si me estás escuchando en tu celular, te digo, bájale al menú que tenemos todos en la parte de arriba. Busca grabar pantalla. Ahí donde está lo del menú de Wi-Fi, de datos móviles, ahí está el de grabar pantalla. Dale grabar y mira, se graba completamente. ¿Ok? Me está llamando el licenciado Oscar, Dios de mi vida, qué nervios. Ya me puse nervioso. Compañera, qué rápida eres. Te pedí que me comunicaras con el licenciado Oscar Acevedo. Y ya me está marcando, pero voy a reflexión, ¿qué hago? ¿Le puedes decir que quiero hablar con él para que chequemos lo de la convivencia? A nuestro maravilloso licenciado Oscar. Qué increíble licenciado tenemos aquí. Hasta me emociono mucho, porque no nada más es un licenciado normal, un trabajador normal. Es un hermano de nosotros, un hermano del alma. Pocas personas tienen el corazón tan increíble como él lo tiene. Y le mandamos un abrazote. Ahorita me comunico con él. Ah, ya me puso, dice, ve a reflexión. Ah, gracias, licenciado. Ya me dio pena no contestar su llamada, pero ahorita que termine la reflexión, me lanzo con usted, ¿sale? Así que, licenciado, un abrazote enorme para usted, para su esposa, para su princesa y hasta el cielo, para nuestro queridísimo y gran Oscarín. Así que bueno, ¿qué les parece si nos vamos a esta increíble reflexión que es en vivo? Así que súbele, compañera, es especial y es Al Caer la Tarde.

Sí, así fue, me dejaste. ¿Cuánto tiempo ha pasado desde aquel día en que me dejaste? Ya no quiero ni pensar en todos esos días, esos meses, esos años que le he dado a tu recuerdo. Y sí, un día, así sin pensarlo, simplemente me dejaste. Siempre pensé que la culpa había sido mía, que yo tal vez era el culpable de todo. Y no sabes también cómo me lastimaba eso. Hasta que un día me di cuenta que no solamente yo fallé, también recordé todos tus errores. Y aunque en realidad siempre te voy a amar, ahora me siento más tranquilo porque recuerdo que tú también cometiste muchos errores. Me hiciste cosas que me lastimaron. Me hiciste cosas que hasta el día de hoy no puedo olvidar. Y sí, sé que siempre, siempre te voy a amar. Pero debo renunciar a ti. Renunciar a tu recuerdo. Renunciar a eso que alguna vez fue para mí lo más importante. Pero así son las cosas. Así quedaron las cosas en el pasado. ¿Y sabes qué? Es mejor que ahí se queden en el pasado. Porque yo he renunciado a ti.

Compañera, qué hermosa reflexión. De verdad, gracias, gracias, reina. Sin ti esto no sería posible. Así que, mi querida reina, nos encantó mucho la última reflexión. Dios de mi vida, nunca habíamos puesto una reflexión con José José. Y ahorita casi nos hace llorar esa canción, Dios de mi vida. Muchachos, les aviso qué onda con la convivencia, ¿sale? Tengo en estos momentos una plática muy interesante con el licenciado Óscar Acevedo. Y ya les contaré en qué quedamos, cómo quedamos y cuándo nos vemos, muchachos. Les dejo con la maravillosa y única y jamás, jamás igualada. Siempre será como que muy, muy querida, muy así de que me la quiero llevar, quiero tenerla conmigo. No, solamente está conmigo. Ella es la reina de los controles. Vámonos, compañerita. ¿Vamos a cenar? ¿Unos molotes? Sí, quiero molotes. Oye, aquí cerca, a 3 cuadras, ¿sí me da tiempo de ir y venir? ¿Sí, compañera? ¡Oh, qué rico! Me encanta, me encanta. Imagínate. Ya lanza la canción, compañera, porque ya nos tenemos que ir. Suena Foreigner de fondo musical. Con este último tema nos estamos retirando. Fue una gran petición y espero que la disfruten. Soy Francisco Cruz Mendoza. Soy la voz de tu radio. Y de corazón, Poza Rica, de corazón, que Dios te bendiga. Hasta la próxima.

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3: Las 21 horas con 5 minutos.
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9: Dios la quería a la humanidad. De lo contrario, no habría mandado a su Hijo a una empresa tan costosa para redimirla. ¿Nos ama Dios, sí o no? ¿Qué dice Juan 3:16? Porque de tal manera amó Dios al mundo que ha dado a su Hijo unigénito para que todo aquel que en él cree no se pierda, mas tenga vida eterna. ¿Nos ama Dios?
10: 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Pero una cosa sí te puedo decir, amigo o amiga, para Dios nada es imposible. Yo no sé cómo anda tu relación con tu esposa o con tu esposo, cómo anda tu relación con tus hijos. Pero una cosa te puedo decir, Dios es poderoso para cambiar tu corazón y tu mente.
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14: Inclinemos nuestros rostros para orar. Padre Celestial, gracias por el privilegio de encontrarnos en este lugar para estudiar tu palabra. Pedimos, Padre, la dirección de tu Espíritu Santo. Y gracias por escuchar nuestra oración, porque te lo pedimos en el nombre de Jesús. Amén. En nuestro tema de hoy vamos a estudiar una parábola muy famosa de Jesús. Se conoce como la parábola del rico y Lázaro. Y quiero comenzar leyendo esta parábola como se haya registrada en el Evangelio según San Lucas, el capítulo 16. Y vamos a comenzar nuestra lectura en el versículo 19. Dice así: había un hombre rico que se vestía de púrpura y de lino fino, y hacía cada día banquete con esplendidez. Había también un mendigo llamado Lázaro, que estaba echado a la puerta de aquel lleno de llagas, y ansiaba saciarse de las migajas que caían de la mesa del rico, y aún los perros venían y le lamían las llagas. Aconteció que murió el mendigo y fue llevado por los ángeles al seno de Abraham, y murió también el rico y fue sepultado. Y en el Hades alzó sus ojos, es decir, el rico alzó sus ojos, estando en tormentos, y vio de lejos a Abraham y a Lázaro en su seno. Entonces él, dando voces, dijo: Padre Abraham, ten misericordia de mí, y envía a Lázaro para que moje la punta de su dedo en agua y refresque mi lengua, porque estoy atormentado en esta llama. Pero Abraham le dijo: Hijo, acuérdate que recibiste tus bienes en tu vida y Lázaro también males, pero ahora este es consolado aquí y tú atormentado. Además de todo esto, una gran sima está puesta entre nosotros y vosotros, de manera que los que quisieren pasar de aquí a vosotros no pueden, ni de allá pasar acá. Entonces le dijo: Te ruego pues, padre, que le envíes a casa de mi padre, pues tengo 5 hermanos para que les testifique, a fin de que ellos no vengan también a este lugar de tormento. Y Abraham le dijo: A Moisés y a los profetas tienen, óiganlos. Él entonces dijo: No, padre Abraham, pero si alguno fuere a ellos de entre los muertos, se arrepentirán. Mas Abraham le dijo: Si no oyen a Moisés y a los profetas, tampoco se persuadirán, aunque alguno se levantare de los muertos. Algunas personas toman esta parábola para enseñar que cuando los impíos mueren, van inmediatamente a arder en el infierno, y que cuando los justos mueren, ellos ascienden a otro lugar benéfico. Queremos nosotros estudiar cuidadosamente esta parábola para ver qué es lo que realmente está enseñando. Lo primero que quiero que notemos es que en verdad esta es una parábola. Es decir, no es una historia de la vida real, es una parábola. La fórmula que se usa aquí, esa fórmula es había un hombre, se usa repetidas veces en el Evangelio según San Lucas para introducir Jesús una parábola. Por ejemplo, en Lucas 15:11 hay otro caso donde Jesús usa esta fórmula para introducir una parábola. Dice allí: dijo también a sus discípulos, había un hombre rico que tenía un mayordomo, y este fue acusado ante él como disipador de sus bienes. Noten nuevamente, se comienza la parábola con la fórmula, había un hombre. Ahora es importante reconocer que Jesús usaba muchas de las parábolas que ya existían en su época, pero Jesús tomaba las parábolas y les daba un giro inesperado. Esta parábola del rico y Lázaro no la creó Jesús. Ya era bien conocida en aquella época según los expositores bíblicos. Ahora, algunas personas dicen, esto no puede ser una parábola, porque en las parábolas no se emplean nombres propios, pero en esta parábola se usa el nombre propio de Lázaro. Es decir, porque se usa un nombre propio en esta historia, dicen, esto no puede ser una parábola, sino que es una historia de la vida real. Lo primero que quiero que notemos al estudiar esta historia o esta parábola es a quienes les estaba dirigiendo Jesús esta parábola. La respuesta la encontramos en Lucas 16 y el versículo 14. Noten quién era la audiencia, los escuchas de Jesús en esta parábola. Dice allí en Lucas 16, 14, y oían también todas estas cosas los fariseos, que eran avaros y se burlaban de él. Noten aquí que eran los fariseos los que especialmente estaban escuchando las enseñanzas de Jesús cuando él contó esta parábola. Ahora, Flavio Josefo, quien nació en el año 37 de la era cristiana, era un fariseo y explicó muy bien lo que creían los fariseos. Quiero leerles una cita que encontramos en la obra de Josefo, Guerras de los Judíos, donde él explica las creencias de los fariseos y de los saduceos. Dice así, ellos, es decir, los fariseos, enseñan que todas las almas son incorruptibles, pero que solo las almas de los justos entran a otros cuerpos, mientras que las almas de los malos están sujetas al castigo eterno. Luego dice en cuanto a los saduceos, pero los saduceos no creen en la duración inmortal del alma, ni en los castigos y las recompensas en el Hades. Es decir, los fariseos creían en la inmortalidad del alma y creían que los impíos iban a quemarse en un fuego eterno. Jesús sabía lo que creían los fariseos. Y por lo tanto moldeó su parábola para ajustarse a las creencias que albergaban los fariseos. Dicho sea de paso, aún la Biblia explica la diferencia entre las creencias de los fariseos y los saduceos. En Hechos 23 y el versículo 8 nos dice aquí, porque los saduceos dicen que no hay resurrección, ni ángel, ni espíritu, es decir, ellos no creían en ningún tipo de vida después de la muerte. Pero los fariseos, sigue diciendo el texto, afirman estas cosas. Es decir, los fariseos creían que después que el hombre moría, tenía un alma inmortal que vivía ya fuera en el seno de Abraham, o si la persona había sido impía, en tormentos eternos. Jesús no creó esta parábola, sino que la usó sabiendo lo que creían los fariseos. Quiero leer una cita interesante del libro Palabras de Vida del Gran Maestro, página 206 y 207. Es un libro que explica las parábolas de Jesús. Dice la autora esto. En esta parábola, Cristo estaba haciendo frente al público en su propio terreno. La doctrina de un estado de existencia consciente entre la muerte y la resurrección era sostenida por muchos de aquellos que estaban escuchando las palabras de Cristo. El Salvador conocía esas ideas y enmarcó su parábola de manera tal que inculcara importantes verdades por medio de esas opiniones preconcebidas. Dicho sea de paso, los propios discípulos de Jesús se habían contaminado con la idea de que cuando el hombre moría salía un alma inmortal del cuerpo que andaba por allí. Porque en Marcos 6 y el versículo 49 encontramos que cuando Jesús se le apareció a los discípulos caminando sobre el mar, los discípulos pensaban que era un fantasma. Dice así en Marcos 6, 49. Viéndole ellos andar sobre el mar, pensaron que era un fantasma y gritaron. Ahora, como les mencioné, esta historia era bien conocida en aquella época. Es más, Flavio Josefo, quien nació en el año 37, escribió una obra que se titula Discurso a los griegos concerniente al Hades. Y en esa obra que escribió Josefo a los griegos, explicó el concepto que tenían los fariseos en cuanto a la muerte. Según Josefo, había un lugar que se llama Hades, era una región subterránea que estaba compuesta de dos diferentes apartamentos. Los apartamentos eran completamente incomunicables uno con el otro. Según este concepto, cuando los justos y los impíos morían, eran llevados por un descenso hasta llegar a una puerta, que era la puerta que conducía al Hades. Esa puerta era guardada por un arcángel acompañado por una hueste de ángeles. En la puerta, según este concepto, los impíos eran llevados al lado izquierdo de la zona del Hades, a donde había un lago de fuego eterno e inextinguible. Los justos, por el otro lado, eran llevados al otro departamento del Hades, un lugar que se conocía como el seno de Abraham, que quedaba al lado derecho de la región del Hades. Y como les mencioné, se concebía que había una cima o un espacio muy grande entre una región del Hades y la otra región del Hades, y por lo tanto no se permitía comunicación de un lado al otro lado. Obviamente, el Señor Jesucristo está usando este concepto que tenían los fariseos. Jesús no creó esta parábola, sabía lo que creían los fariseos y por lo tanto usó los conceptos que ellos creían. Ahora, debemos hacernos la pregunta: ¿será que cuando una persona muere, si fue impía, va directamente al infierno? ¿Será que si una persona justa muere, es llevada a otra región que se llama el seno de Abraham? ¿A dónde dice la Biblia que van los muertos cuando dejan de vivir? En Juan 5, 28 y 29, tenemos la respuesta clara y diáfana. Dice allí, hablando Jesús: no os maravilléis de esto, porque vendrá hora cuando todos los que están en los sepulcros oirán su voz, y los que hicieron lo bueno saldrán a resurrección de vida, mas los que hicieron lo malo a resurrección de condenación. Noten que Jesús enseñó que los muertos, buenos y malos, van al sepulcro hasta el momento de la resurrección.
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3: Las 21 horas con 23 minutos.
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18: Cuando Dios llama, no está quitando algo. Está regalando una misión, una identidad, un propósito para tu vida. Pensemos en los apóstoles. Pedro estaba pescando. 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
21: Ahora, yo pregunto, según el Nuevo Testamento, ¿cuándo recibirán los impíos su castigo? Aparentemente la historia del rico y Lázaro da la impresión de que los impíos reciben su castigo en el momento cuando mueren, porque la parábola parece indicar de que los impíos van a quemarse en ese fuego eterno desde el momento en que mueren. Pero hay problemas con este concepto. En primer lugar, como hemos visto, los muertos, según Jesús, van es al sepulcro. Además de eso, el Nuevo Testamento deja muy en claro, diáfanamente, que los impíos serán echados en el fuego cuando Jesús venga en su segunda venida. No serán echados al fuego en el momento de la muerte. Es más, la Biblia enseña que los impíos serán echados finalmente en el lago de fuego después de los 1,000 años que se mencionan en el libro de Apocalipsis. Vamos a notar algunos de esos textos que hablan del castigo final de los impíos, de cuándo son echados al fuego. Mateo 13 y el versículo 40 al 43. De manera que como se arranca la cizaña y se quema en el fuego, así será en el fin de este siglo. La cizaña representa a los impíos. Dice en el versículo 41, enviará el Hijo del Hombre a sus ángeles y recogerán, ahora fíjense, recogerán de su reino a todos los que sirven de tropiezo y a los que hacen iniquidad, y los echarán en el horno de fuego. Allí será el lloro y el crujir de dientes. Entonces los justos resplandecerán como el sol en el reino de su Padre. El que tiene oídos para oír, oiga. Noten que en este pasaje nos dice que los ángeles no llevan a los justos a un lugar subterráneo que se llama el seno de Abraham. No son reunidos a Abraham. No son llevados los impíos en el momento de la muerte al infierno o al Hades. Aquí nos dice claramente que Jesús enviará a sus ángeles para recoger a sus escogidos y unirlos a Él en el momento de su segunda venida, no en el momento de la muerte. Y nos dice que los impíos serán echados al horno de fuego, no cuando murieron, sino claramente al fin del siglo o al fin del mundo. Noten también Mateo 25. Y vamos a leer los versículos 31 al 34 y luego el versículo 41 y también el versículo 46. Y se van a dar cuenta de algunas similitudes entre esta parábola de Jesús y la historia del rico y Lázaro. Dice aquí, hablando Jesús, cuando el Hijo del Hombre venga en su gloria y todos los santos ángeles con él, entonces se sentará en su trono de gloria. Y serán reunidas delante de él todas las naciones, y apartará los unos de los otros, como aparta el pastor las ovejas de los cabritos. Fíjense que aquí dice que cuando venga en su gloria, va a apartar las ovejas, que son los justos, de los cabritos, que son los injustos. Y ahora fíjense, y pondrá las ovejas a su derecha, esos son los justos. Noten que no van a un lugar que se llama Hades en el momento de la muerte. Dice que Jesús los coloca a su derecha cuando Él venga en su trono de gloria. Dice, pondrá las ovejas a su derecha y los cabritos a su izquierda. Fíjense nuevamente la similitud con lo que enseñó Josefo. Entonces el rey dirá a los de su derecha, venid, benditos de mi Padre, heredad el reino preparado para vosotros desde la fundación del mundo. Entonces, versículo 41, entonces dirá también a los de la izquierda, apartaos de mí, escuchen, malditos al fuego eterno, preparado para el diablo y sus ángeles, e irán estos al castigo eterno y los justos a la vida eterna. Claramente, este pasaje enseña, mis queridos amigos, que los impíos serán echados al fuego cuando Jesús venga en el trono de su gloria, y que los justos serán llevados a Jesús, no al seno de Abraham, en el mismo momento cuando Jesús venga en su gloria. Apocalipsis 21 y el versículo 8 también nos explica cuándo los impíos serán echados al fuego. En realidad, la Biblia enseña que los impíos serán echados al fuego no solamente a la segunda venida, esa será la primera etapa, pero serán echados al horno de fuego después de los 1000 años de Apocalipsis. Noten Apocalipsis 21 y el versículo 8. Pero los cobardes e incrédulos, los

venga, todos los impíos van a morir, van a quedar muertos por 1000 años. Después de los 1000 años serán resucitados y entonces serán echados al fuego, que es la muerte segunda. Noten que no son echados al fuego en el momento de la muerte, sino que son echados en el fuego cuando Jesús venga y después de los 1000 años del libro de Apocalipsis. Noten también Apocalipsis 20 y el versículo 11 al 15. No voy a leer este pasaje, pero básicamente este pasaje nos dice que después de los 1000 años los impíos van a ser juzgados. Después que los impíos sean juzgados, van entonces a ser echados en el fuego. Mis queridos amigos, si la gente impía es echada al fuego en el momento de la muerte, sin haber sido juzgados, eso no sería justo de parte de Dios. La Biblia enseña que después del milenio, los impíos serán juzgados y luego entonces serán echados en el fuego. Quiero que también noten Mateo 24:31. Ustedes recuerdan que Josefo dijo que los ángeles recogen a los justos y a los impíos en el momento de la muerte y los llevan al seno de Abraham o los llevan al infierno. Pero según la Biblia, ¿quiénes recogen a los hijos de Dios y a dónde son llevados? Mateo 24 y el versículo 31 está hablando de la segunda venida de Cristo. Y dice: y enviará Jesús sus ángeles con gran voz de trompeta y juntarán a sus escogidos de los cuatro vientos desde un extremo del cielo hasta el otro. Es decir, los justos no son recogidos a ningún seno de Abraham en una región subterránea por los ángeles. En realidad los ángeles recogerán a los hijos de Dios para llevarlos al seno de Jesús cuando Jesús venga en poder y gloria. Varios problemas adicionales surgen al leer este pasaje como si estuviera hablando literalmente de lo que sucede en el momento de la muerte. Como notamos en nuestro último tema, Dios ha prohibido la comunicación entre los muertos y entre los vivos. Pues en esta parábola tenemos una supuesta conversación entre dos personas que están muertas, que es Abraham y que es el rico y también Lázaro. Noten lo que dijo Dios en cuanto al intento de tratar de comunicarse los muertos. Dice en Levítico 20 y el versículo 27: y el hombre o la mujer que evocare espíritus de muertos o se entregare a la adivinación ha de morir, serán apedreados, su sangre será sobre ellos. Además de eso, la Biblia enseña que los muertos no saben nada. En Eclesiastés 9 y el versículo 5 dice: porque los vivos saben que han de morir, pero los muertos nada saben, ni tienen más paga, porque su memoria es puesta en olvido. Mi pregunta es: ¿cómo es que el rico y Lázaro y Abraham están entablando esta conversación cuando la Biblia prohíbe esas conversaciones? ¿Y cómo es posible que estén hablando cuando en realidad la Biblia dice que los muertos no saben absolutamente nada? Otro problema que tenemos en tomar esta parábola literalmente es que la Biblia nos dice en esta historia que el rico y Lázaro están con todas sus partes corporales. Es decir, Lázaro tiene todo su cuerpo ahí en el seno de Abraham y el rico está con todas las partes de su cuerpo en el infierno. Ahora, yo les puedo asegurar una cosa, y es que cuando una persona muere, su cuerpo no va a ningún seno de Abraham, su cuerpo no va a ningún lugar para quemarse. He hecho decenas y decenas de funerales y les puedo asegurar que el cuerpo, con todas sus partes, con todos sus miembros, está en el féretro. Nos dice en Génesis 3 y el versículo 19, el castigo que Dios pronunció sobre Adán por su pecado: con el sudor de tu rostro comerás el pan, hasta que vuelvas a la tierra, porque de ella fuiste tomado, pues polvo eres y al polvo serás tornado. La parábola que contó Jesús nos deja muy en claro
que el rico y

0: Lázaro, ambos murieron y fueron sepultados. Vamos a leer eso en Lucas 16 y el versículo 22. Aconteció que murió el mendigo y fue llevado por los ángeles al seno de Abraham, y murió también el rico y fue sepultado. Fíjense que el rico con todo su cuerpo fue sepultado. Pero ahora tenemos un problema serio, porque si el muerto fue sepultado, el cuerpo que fue sepultado tiene que tener todos sus miembros ahí en el sepulcro. Los miembros no pueden estar en el infierno, porque en el momento de la muerte el cuerpo va a la tierra, regresa al polvo. Pero quiero que noten que en Lucas 16, 23 nos dice claramente que el rico en el Hades tenía ojos. No puede ser entonces que esto esté sucediendo en el momento de la muerte, porque los ojos del rico tenían que estar en el sepulcro. Sin embargo, dice que en el fuego tiene ojos. Note lo que dice en Lucas 16, 23. Y en el Hades, más adelante vamos a estudiar un tema completo sobre la palabra Hades en el Nuevo Testamento y Seol en el Antiguo Testamento. Dice, y en el Hades alzó el rico sus ojos, estando en tormentos, y vio de lejos a Abraham y a Lázaro en su seno. Esto no puede ser inmediatamente en el momento de la muerte, porque el rico tiene ojos, y los ojos del rico en el momento de la muerte tienen que haber ido al sepulcro. Además de eso, la historia nos dice que el rico tenía lengua y que Lázaro tenía dedo. Note lo que dice en Lucas 16 y el versículo 24. Entonces, hablando del rico, él, dando voces, dijo: Padre Abraham, ten misericordia de mí y envía a Lázaro para que moje la punta de su dedo en agua. Fíjense, ¿qué está haciendo Lázaro con dedos si ha muerto y su cuerpo con todas sus partes, sus dedos y sus manos han ido al sepulcro? Dice, para que moje la punta de su dedo en agua y refresque mi lengua. Fíjense que el rico tiene lengua allí. Y refresque mi lengua, porque estoy atormentado en esta llama. Mis queridos amigos, la Biblia nos enseña claramente que el cuerpo con todos sus miembros no será echado en el fuego, sino hasta el momento en que Jesús venga. Entonces todo el cuerpo será echado al fuego. Así que lo que está sucediendo en esta parábola es interesante, no está ocurriendo inmediatamente después de la muerte, según el concepto de Jesús, sino que está pasando al final de la historia, cuando todo el cuerpo será echado en el fuego.
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0: Leamos Mateo, el capítulo 5 y el versículo 29 y 30, a donde nos dice claramente que todo el cuerpo será echado en el fuego. Dice allí, en Mateo 5, 29 y 30, por tanto, si tu ojo derecho te es ocasión de caer, sácalo y échalo de ti. Pues mejor te es que se pierda uno de tus miembros y no que todo tu cuerpo sea echado al infierno. No puede ser el momento de la muerte, porque el cuerpo va al sepulcro. Versículo 30. Y si tu mano derecha te es ocasión de caer, córtala y échala de ti. Pues mejor te es que se pierda uno de tus miembros y no que todo tu cuerpo sea echado al infierno. Es decir, el cuerpo no va al infierno en el momento de la muerte. El cuerpo va al infierno al final de la historia. Lo cual significa que esta parábola que contó Jesús no está hablando de que el rico y Lázaro se fueron a esos lugares en el momento de la muerte, sino que está hablando de algo que va a pasar al final de la historia. Permítame leerles una cita de un hombre que cree en la inmortalidad del alma. Es decir, él cree que el hombre tiene un alma inmortal que sale volando en el momento de la muerte, que se va a quemar en el infierno si la persona fue mala, o que se va directo al cielo si la persona fue buena. Este hombre se llama Roberto Mori y escribió un libro muy interesante donde trata de defender esta idea de la inmortalidad del alma y que la gente va al infierno en el momento de la muerte. Él tiene que admitir que en esta historia Jesús no está hablando literalmente. Dice así: todos comprendían que estas parábolas y diálogos nunca ocurrieron literalmente. Fíjense, está diciendo esto no sucedió literalmente. Se sabía que los rabinos empleaban historias imaginarias y diálogos como método de enseñanza. Todos entendían que estos diálogos nunca ocurrieron en la vida real. Jesús meramente usó el método del diálogo para subrayar la idea de que nadie podrá escapar al tormento, que no habrá una segunda oportunidad y que debemos creer las escrituras en esta vida para ser salvos. ¿Qué admisión tan interesante de un hombre que cree que cuando una persona muere se va al infierno? Está diciendo que esta historia, que es la única historia que se podría interpretar como con la idea de que una persona va a quemarse en el fuego en el momento de la muerte, él está diciendo que esta es una historia imaginaria y está diciendo que no ocurrió en realidad en la vida real. Ahora, ¿por qué usó Jesús esta parábola? Yo les voy a demostrar en los próximos minutos que en realidad el Señor Jesucristo, cuando habló de esta parábola y dijo que el rico fue al fuego y que Lázaro fue al seno de Abraham, él no está hablando de lo que pasó en el momento de la muerte inmediatamente, sino que está hablando de lo que iba a pasar al final de la historia. Primero, notemos lo que significa la expresión el seno de Abraham. En la Biblia, el seno representa un lugar de mucha cercanía. Noten Juan 1 y el versículo 18, a donde se está hablando del Señor Jesucristo. Juan 1 y el versículo 18. Dice así: a Dios nadie le vio jamás. El unigénito Hijo que está en el seno del Padre, Él le ha dado a conocer. Fíjense que nos dice aquí que Jesús estaba en el seno del Padre. Eso significa que Jesús tenía una cercanía muy estrecha con su Padre. Es decir, que en esta parábola, el rico profesa tener una cercanía muy estrecha con Abraham. La pregunta clave es, ¿qué representaba ese rico? En realidad, mis queridos amigos, el rico representa a la nación judía, más específicamente a los fariseos. Los fariseos profesaban ser hijos de Abraham. Ustedes notaron que en esta historia el rico dice que tiene 5 hermanos. Esto podría representar las sectas judías de aquella época, como por ejemplo los escribas, los saduceos, los herodianos, los celotes y los esenios. Quiero que noten también que en la historia dice que los 5 hermanos tienen a Moisés y a los profetas. Vamos a leer este pasaje para que ustedes se den cuenta que en realidad este hombre rico representa a los fariseos que profesaban tener una gran cercanía a Abraham. Es decir, el rico es simbólico. No está hablando literalmente de un rico que se fue a quemar allá al infierno. Él representa algo. Voy a leer de Lucas 16, primeramente los versículos 24 y 25. Dice: entonces él, es decir, el rico, dando voces, dijo: Padre Abraham. Fíjese que se refiere a Abraham como su padre. Los fariseos especialmente decían: nuestro padre es Abraham. Sigue diciendo: ten misericordia de mí y envía a Lázaro para que moje la punta de su dedo en agua y refresque mi lengua, porque estoy atormentado en esta llama. Pero Abraham le dijo: hijo, Fíjense que esta es una relación de padre a hijo. Abraham se refiere al rico como hijo y el rico se refiere a Abraham como padre. Eran los fariseos y los judíos en general que profesaban ser hijos de su padre Abraham. Notemos el versículo 25 nuevamente. Pero Abraham le dijo: Hijo, acuérdate que recibiste tus bienes en tu vida y Lázaro también males. Pero ahora este es consolado aquí y tú atormentado. Versículo 27. Entonces le dijo: Te ruego pues, padre. Fíjense que otra vez se refiere a Abraham como padre. Te ruego pues, padre, que le envíes a la casa de mi padre. Y Abraham le dijo, versículo 29, y Abraham le dijo: A Moisés y a los profetas tienen. Óiganlos, yo pregunto, ¿quiénes eran los que tenían a Moisés y a los profetas? Ustedes saben que los judíos tenían a Moisés y a los profetas. Pueden leerlo en Juan 5 y el versículo 39 y 40 y también el versículo 45 y 46. Es decir, que este rico representa la nación judía y especialmente representa a los fariseos. Nuevamente el versículo 29. Y Abraham le dijo: A Moisés y a los profetas tienen. Óiganlos. Y ahora viene un versículo muy importante. Él entonces dijo: No, padre Abraham. Fíjese que otra vez llama a Abraham padre. Él entonces dijo: No, padre Abraham, pero si alguno fuere a ellos de entre los muertos, se arrepentirán. Ahora, este punto ha sido pasado por alto por casi todos los expositores que yo he leído sobre esta parábola. Este rico, según hemos leído, creía en la inmortalidad del alma. Porque según dice esto, él creía que alguien podía ir a la casa de su padre a hablar con sus hermanos de entre los muertos. No resucitados, sino de entre los muertos, dice que manda de entre los muertos a mis cinco hermanos para que ellos no vengan a este lugar de tormento. Y sabemos muy bien que los fariseos eran los que creían en la inmortalidad del alma. Noten también Juan 8 y el versículo 39. Otra vez la idea de que Abraham es el padre y los judíos se consideraban hijos. Dice: Respondieron y le dijeron, están hablando los judíos a Jesús: Nuestro padre es Abraham. Jesús les dijo: Si fueseis hijos de Abraham, las obras de Abraham haríais. Fíjense que el rico, repito y recalco nuevamente, creía en la inmortalidad del alma. Porque él está diciendo: Por favor, Abraham, envía a Lázaro de entre los muertos para darle una advertencia a mis hermanos. Ahora, lo que quiero que ustedes noten es que Jesús no creía que un muerto podía ir a comunicarse con los vivos, porque eso estaba terminantemente prohibido por Dios. Jesús no creía en que un muerto podía ir a hablar con los hermanos, sino Jesús apuntó hacia la resurrección de los muertos. Y ustedes dicen, ¿a dónde está eso? Lucas 16 y el versículo 31. Noten la respuesta de Abraham a este hombre rico, cuando el rico le dijo: Manda a Lázaro para que le advierta a mis hermanos que él vaya de entre los muertos. Abraham y Jesús creían no en la inmortalidad del alma, sino que creían en la resurrección de los muertos. Noten lo que dice en el versículo 31. Mas Abraham le dijo: Si no oyen a Moisés y a los profetas, tampoco se persuadirán, aunque alguno se levantare de los muertos. Ahora, es una distinción un poco pequeña, pero muy importante. El rico dice: Manda a Lázaro de entre los muertos. Abraham dice: No. Dice: Ellos no se persuadirán aunque uno se levante o resucite de los muertos. Es decir, que si Lázaro iba a advertirle a los hermanos, tenía que advertirle habiendo resucitado, no yendo de entre los muertos. Alguno dirá, bueno, pero ese asunto de levantare de los muertos, esa palabra levantare puede significar sencillamente que va de entre los muertos, pero no es así. Porque esa palabra levantare se usa en el Nuevo Testamento para describir la resurrección. Como por ejemplo en Lucas 24:46, a donde está hablando Jesús y dice, y les dijo, así está escrito y así fue necesario que el Cristo padeciese y resucitase de los muertos el tercer día. Esa es la mismita palabra, resucitase, es la misma palabra que se traduce levantare de los muertos. Y dicho sea de paso, está en el mismo evangelio según San Lucas. Es decir, el rico representa a la nación judía, específicamente a los fariseos. Ahora, ¿a quiénes representa Lázaro? Bueno, ustedes recuerdan que Lázaro está al pie de la mesa del rico, caen las migajas de pan de la mesa, el pobre Lázaro come las migajas y vienen los perros y lamben sus llagas. Vamos a Mateo, el capítulo 15 y el versículo 26 y 27. Mateo 15, 26 y 27. Quiero mostrarles que Lázaro representa en realidad a los gentiles. Dice allí en Mateo 15, 26 y 27, está hablando de una mujer cananea que vino a pedirle a Jesús que sanara a su hija. Dice lo siguiente, respondiendo él dijo, está hablándole a esta mujer gentil, cananea, no está bien tomar el pan de los hijos, es decir, de los que son judíos, y echarlo a los perrillos. Qué interesante, perrillos nuevamente identificados con esta mujer extranjera. Y ella dijo, sí, señor, pero aún los perrillos comen de las migajas que caen de la mesa de sus amos. Fíjense entonces que en realidad la idea de perros y la idea de migajas de pan que caen de la mesa del amo se aplica en esta historia a una mujer gentil.
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0: Ahora, algunas personas leen muy mal este pasaje. Lo voy a leer como algunos leen el pasaje. Dicen, aconteció que murió el mendigo e inmediatamente su alma fue llevada por los ángeles al seno de Abraham. Mis amigos, la palabra inmediata no está allí y la palabra alma tampoco está allí. Y siguen diciendo, y murió también el rico y su cuerpo fue sepultado. La Biblia no dice que su cuerpo, la Biblia dice que él fue sepultado. Sigue diciendo en el versículo 23, y en el Hades alzó sus ojos, estando en tormentos eternos. La palabra eternos no está allí, pero la gente asume que es eterno. Y vio de lejos el alma de Abraham. La Biblia no dice que era el alma de Abraham, dice que era Abraham. Y al alma de Lázaro en su seno, no dice el alma de Lázaro, dice Lázaro. Entonces el alma dando voces, su alma dando voces, es decir, el alma del rico, no dice el alma, dice el rico, dijo, Padre Abraham, ten misericordia de mi alma. Él no dice ten misericordia de mi alma, dice ten misericordia de mí. Y luego dice, y envía el alma de Lázaro para que moje la punta de su dedo. No, no dice que mande el alma de Lázaro, dice manda a Lázaro para que lo haga. Y podría seguir leyendo. La gente le agrega la palabra alma, le agrega la palabra eterno, le agregan toda clase de palabras a base de sus ideas preconcebidas. Ahora, necesitamos responder una pregunta muy importante. ¿Por qué Jesús empleó un nombre propio en esta parábola? Es verdad lo que dicen los eruditos. Las parábolas de Jesús, ninguna tiene un nombre propio. Esta es la única historia que tiene nombre propio. ¿Y por qué razón tenemos esta excepción a la regla? Oh, hay una razón muy importante. Resulta que en Lucas 16:31, vamos a leer de nuevo ese texto y vamos a notar algo muy interesante. Dice allí en Lucas 16:31, mas Abraham le dijo al rico: si no oyen a Moisés y a los profetas, tampoco se persuadirán, aunque alguno se levantare de los muertos. Es decir, que aunque alguien resucite de los muertos y vaya a ellos y les testifique, no lo van a creer. Ahora, ¿saben lo que es interesante? Poco después que Jesús relató esta parábola, resucitó un hombre de los muertos. Y su nombre era Lázaro. Noten lo que dice San Juan 11:43 y 44. Jesús está allí en el sepulcro de Lázaro. Y dice, y habiendo dicho esto, clamó a gran voz: Lázaro, piensa el nombre, Lázaro, ven fuera. Y el que había muerto salió, atadas las manos y los pies con vendas, y el rostro envuelto en un sudario. Jesús les dijo: desatadle y dejadle ir. Ahora yo quiero preguntarles, cuando este Lázaro resucitó de los muertos, ¿creyeron los fariseos en Jesús? Jesús había dicho que no iban a creer aunque resucitara uno de los muertos, que se llamaba Lázaro. Aquí Lázaro resucita. ¿Será verdad que los fariseos no creyeron en Jesús cuando vieron a Lázaro resucitar? Así exactamente fue. Noten Juan 11 y el versículo 46 hasta el versículo 50. Juan 11:46-50. Después de Lázaro resucitar, dice: pero algunos de ellos fueron a los fariseos. Fíjense eso, fueron a los fariseos y les dijeron lo que Jesús había hecho. Entonces los principales sacerdotes y los fariseos, noten otra vez, reunieron el concilio y dijeron: ¿qué haremos? Porque este hombre hace muchas señales. Si le dejamos así, todos creerán en él. Es decir, ellos no creen en él, aunque Jesús había resucitado a Lázaro. Dice nuevamente el versículo 48, si le dejamos así, todos creerán en él. Y vendrán los romanos y destruirán nuestro lugar santo y nuestra nación. Entonces Caifás, uno de ellos, sumo sacerdote aquel año, les dijo: vosotros no sabéis nada, ni pensáis que nos conviene que un hombre muera por el pueblo y no que toda la nación perezca. Fíjense que lo que querían hacer era matar a Jesús por haber resucitado a Lázaro. Jesús había dicho que no creerán aunque se levante uno de los muertos. Es decir, Lázaro no fue de entre los muertos para hablar con nadie. Lázaro en realidad es un hombre que resucitó de los muertos y fue y testificó a los fariseos, y ellos rechazaron creer en Jesús. Es más, la Biblia nos dice que querían inclusive los fariseos matar a Lázaro. Noten Juan 12 y el versículo 9 y 10. Juan 12, 9 y 10. Dice: gran multitud de los judíos supieron entonces que él estaba allí, es decir, que Jesús estaba allí, y Lázaro. Y dice: y vinieron, no solamente por causa de Jesús, sino también para ver a Lázaro, a quien había resucitado de los muertos. Pero los principales sacerdotes acordaron dar muerte también a Lázaro. Se cumplió lo que dijo Jesús en esta parábola. Ahora lo interesante es que el Señor Jesucristo dijo que esa generación en realidad no eran hijos de Abraham, sino que eran hijos del diablo. Yo sé que eso es algo terrible decirlo. Y el Señor Jesucristo enseñó que los fariseos y los escribas que trataron de matar a Lázaro y que odiaban a Jesús y participaron en el proceso de la crucifixión de Jesús, la Biblia nos dice que ellos iban a terminar con el diablo y sus ángeles en ese lugar que se conoce como el fuego eterno. Noten Juan 8 y el versículo 44. Vosotros sois de vuestro padre el diablo. Jesús está hablando a los judíos de su época que habían rechazado a Jesús. Y los deseos de vuestro padre queréis hacer. Él ha sido homicida desde el principio y no ha permanecido en la verdad, porque no hay verdad en él. Cuando habla mentira, de suyo habla, porque es mentiroso y padre de mentira. Y en ese mismo pasaje Jesús dice, ustedes quieren matarme. Dice, pero Abraham no hubiera hecho eso. Abraham vio mi día y se gozó. Es decir, Abraham me hubiera aceptado con los brazos abiertos, pero ustedes quieren matarme. Es decir, ustedes no son hijos de Abraham, ustedes son hijos del diablo. Y fíjense lo que Jesús le dijo a los escribas y a los fariseos que iba a pasar por ellos rechazar al Mesías. Dice en Mateo, el capítulo 23, lo siguiente. Está hablando a Jesús a los escribas y fariseos. Serpientes, generación de víboras. Fíjense que el diablo es la serpiente. Jesús le está diciendo a ellos serpientes. Serpientes, generación de víboras. ¿Cómo escaparéis de la condenación del infierno? Fíjense que aquí Jesús está diciendo, ustedes son hijos de su padre el diablo y van a terminar en el infierno juntamente con el diablo y sus ángeles, como vimos en Mateo el capítulo 25. Ahora quiero leer tres pasajes para concluir nuestro tema de hoy. El primer pasaje se encuentra en Mateo 8, 11 y 12. Ve, Jesús tomó esta parábola y le dio un vuelco radical. Porque los judíos creían que ellos iban a ir al seno de Abraham. Y que los pobres gentiles, ellos iban a terminar allá en las llamas del fuego. Jesús tomó la parábola y le dio un vuelco. Dijo, no, Lázaro, quien representaba a los gentiles, que luego creyeron en Jesús cuando los judíos rechazaron a Jesús, finalmente iba a terminar salvo en el seno de Abraham, mientras que los hijos del reino que rechazaron a Jesús iban a terminar a donde era el lloro y el crujir de dientes por haber rechazado a Cristo. Noten Mateo el capítulo 8 y el versículo 11 y 12. Aquí está hablando Jesús. Dicho sea de paso, acaba de sanar a un criado de un centurión romano. Es decir, ha sanado a un criado de un gentil. Y luego Jesús dice, y os digo que vendrán muchos del oriente y del occidente. Y se sentarán con Abraham e Isaac y Jacob en el reino de los cielos. Esos que vienen del oriente y del occidente son los gentiles. Y dice aquí que se van a sentar con Abraham, Isaac y Jacob en el reino de los cielos. ¿Y qué va a pasar con los hijos del reino? ¿Qué va a pasar entonces con la nación judía que rechaza a Jesús? Y estamos hablando de la nación judía de aquella época. Dice en el versículo 12, Jesús, mas los hijos del reino, esos son los que eran simiente por la carne de Abraham, mas los hijos del reino serán echados a las tinieblas de afuera, allí será el lloro y el crujir de dientes. Igual que el rico lloraba y crujía sus dientes, Jesús está diciendo, eso va a pasar con esta generación que me ha rechazado a mí. Y los gentiles van a venir del oriente y del occidente, y ellos son los que se van a sentar en la mesa con Abraham, Isaac y Jacob. Jesús dijo, el reino será quitado de vosotros y será dado a un pueblo que produzca los frutos del reino. Hay un pasaje semejante a este de Mateo 8 en San Lucas 13 y el versículo 28. San Lucas 13 y el versículo 28. Son palabras fuertes de Jesús. Yo quiero explicar, no estoy diciendo que todos los judíos son culpables de la muerte de Jesús el Mesías, ni tampoco estoy diciendo que todos los judíos hoy en día se van a perder. La Biblia enseña que los que reciban a Cristo Jesús como Salvador se van a salvar, sean judíos o sean gentiles. Pero Jesús estaba hablando a esa generación con corazón endurecido, a los fariseos de su época que se oponían a él y querían destruirlo. Noten Lucas 13 y el versículo 28. Allí será el llanto y el crujir de dientes cuando veáis a Abraham, a Isaac, a Jacob y todos los profetas en el reino de Dios y vosotros estéis excluidos. Es decir, los hijos del reino, en vez de terminar en el seno de Abraham, iban a ser excluidos de unirse en la mesa con Abraham, con Isaac y con Jacob. Dicho sea de paso, literalmente la nación judía recibió el castigo del cual habló Jesús en cuanto al rico. La Biblia nos dice que en el año 70, y esto lo pueden leer en el libro de Daniel, el capítulo 9, que la ciudad de Jerusalén iba a ser destruida por un ejército. Y fue en el año 70 cuando vinieron los ejércitos romanos contra la ciudad de Jerusalén. Sitiaron la ciudad. En realidad fue de entre el año 66 y el año 70. Circularon la ciudad y finalmente la ciudad cayó. Y tristemente los soldados de Tito, el general romano, encendieron la ciudad, encendieron el templo, quemaron toda la ciudad. Es decir, la ciudad de los judíos fue quemada y muchos judíos fueron llevados a todas las naciones. Es decir, fue el lloro y el crujir de dientes. Es decir, mis queridos amigos, que esta historia no es una historia que está describiendo lo que literalmente pasó con un hombre rico y lo que pasó con un supuesto Lázaro. Esta historia es una parábola. Es simbólica, no sucedió en la vida real. El rico representa la nación judía, específicamente los fariseos que rechazaron a Jesús. Y Lázaro representa a los gentiles quienes iban a recibir a Jesús, aceptar su resurrección, unirse con él. Y Jesús estaba diciendo que se iban a reversar los roles. Los hijos del reino iban a terminar en el fuego, donde es el lloro y el crujir de dientes, mientras que Lázaro iba a terminar en el seno de Abraham, como esperaba la nación judía. Ahora, ¿qué tiene que decirnos esta parábola a nosotros también? Mis queridos amigos, nosotros también quedamos frente a frente con una decisión. Nosotros también necesitamos recibir a Jesús como nuestro Salvador y Señor. Si nosotros rechazamos a Jesús, si nosotros no lo aceptamos como nuestro Salvador y nuestro Señor, entonces nosotros terminaremos como terminó el rico. Es decir, no solo se aplica esto a la nación judía. Esto se aplica a toda persona que se halla frente a frente con el Señor Jesucristo. Yo oro al Señor de que al haber estudiado esta parábola de Jesús, todos nosotros estemos tomando decisiones serias de recibir al Señor Jesucristo como nuestro Salvador y como nuestro Señor, para que podamos terminar no necesariamente en el seno de Abraham, sino que podamos ser llevados por Jesús al reino de los cielos y habitar con Él en el reino por los siglos sin fin.
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4: Son ya las 10 de la noche, con 10 minutos.
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1: Son ya las 10 de la noche, con 18 minutos. 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
1: Son ya las 10 de la noche, con 37 minutos.
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0: Son ya las 10 de la noche, con 49 minutos.
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1: Son ya las 10 de la noche, con 57 minutos.
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2: Son las 23 horas, con 14 minutos.
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1: Son las 23 horas, con 32 minutos.
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1: Son las 23 horas con 37 minutos.
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7: ¿Cómo están? Soy Claudia Mejía, un nuevo episodio de Ya Oíste. Esta vez yo, ahí los que me están escuchando, quiero que se pregunten, ¿hace cuánto no se desparasitan? ¿Hace cuánto no desparasitan a toda la familia, a la mascota? Creo que también es muy importante. Ahí pregúntenselo porque hoy traemos un tema sobre parásitos. Está conmigo el doctor Jesús Manuel Rodríguez Guzmán. ¿Cómo estás, doctor?
8: Hola, ¿cómo estás? Muy bien, muchas gracias.
7: Y yo quiero saber primero, antes que nada, ¿esta parte de la cisticercosis es igual que la tenia que escuchamos por ahí? ¿Qué pasa con esto?
8: De hecho, justamente eso es algo bien interesante, que es con lo que vamos a hablar. O sea, hablar de cisticercosis realmente es hablar de una fase de lo que es propiamente un microorganismo que se llama teniasis, que es un parásito. Taenia, hay dos tipos. Algo que se le llama Taenia solium y Taenia saginata. La que vamos a abordar para hablar de cisticercosis es la Taenia solium.
7: Y me remonto al cerdo, ¿no? Porque pues la misma palabra lo dice. Pero tenemos tal vez este mito muy bien arraigado de que el cerdo no bien cocido... ¡Pum! Cisticercosis. ¿Es así o no es así?
8: No exactamente. De hecho, justamente es lo que vamos a abordar en este momento. Tendríamos que hablar de lo que es el ciclo, propiamente el ciclo de la cisticercosis y el ciclo de la tenia. Y hablaríamos como tal, tendríamos que tener en cuenta dos cosas. El cerdo se le conectaría como un hospedero intermediario y al humano como un hospedero propiamente definitivo. Pero ¿qué pasa realmente aquí? Si hablamos realmente de lo que es el cerdo, ¿qué nos aportaría el cerdo? Realmente hablaríamos de esto. El humano o la cadena de transmisión o el mecanismo de transmisión se llama fecal oral. Y realmente en el humano sí ocasionaría tanto teniasis como cisticercosis. En el cerdito no ocasiona lo que es teniasis. En el cerdito solamente ocasiona lo que es la cisticercosis. En el humano, en el cuerpo humano, tendríamos este gusano. Propiamente la tenia es un gusano plano, tiene una cabeza y se caracteriza porque tiene como cuatro ventosas, es decir, cuatro como hoyitos, por así decirlo, en su cabeza. Y tiene unos ganchos que se van atando al intestino. Esto es lo que hace que realmente se fije al intestino. Pero, ¿cuál es la característica de este gusano? Este gusano es hermafrodito, se reproduce por sí mismo, tiene tanto reproductor masculino como femenino. Y es plano, y cada una de estas cositas planitas adentro alberga huevecillos. Y entonces ahí empieza el ciclo. Entonces, ¿qué pasaría con esto? ¿Sabes una cosa interesante y que me gusta mucho? ¿Sabes cuánto mide este gusano? Mide de 2 hasta 7 metros. Okay. Y eso es muy interesante porque imagínate, en cada una de estas segmentos que se van formando, hay miles de huevos. Entonces, ¿qué pasa justo ahí? Justo ahí lo que hacemos es de que existen prácticas como pueden ser fecalismo a raíz del suelo. Esto es, hago popó, literal, en la tierra, donde ya sea que haya alimentos o incluso un mal manejo de las excretas, ¿no? Como, por ejemplo, vemos que sí hay un drenaje, pero ¿dónde desfragua esto? ¿Dónde irriga esto? Irriga los vegetales que propiamente se consumen. Y entonces ahí es donde empieza lo interesante, porque entonces sabemos que existen animales que se le llaman de traspatio. Imagínate, las personas hacen popó, literal, ahí está la tierra, y los cerditos, ¿qué hacen? Están todo el tiempo jugando con sus naricitas, consumen esta tierra, los productos que están ahí, los niños salen a jugar, o incluso consumes propiamente algún alimento que haya sido irrigado con esta agua. Pero ¿qué pasa? Que en el cerdito entonces encontramos que ya propiamente en la tierra están estos huevecitos. Estos huevos propiamente la tierra no va a hacer que lleguen a la siguiente fase, que es la cisticercosis. Vamos a diferenciarlo aquí. Entonces el cerdito se lo come, esos huevitos en el cerdo sí van a ocasionar que se desarrollen hasta cisticercos, pero ahí van a quedar, no se van a formar gusanos en el cerdo. Aquí es donde viene lo interesante. El humano come la carne. ¿Y cómo sería realmente que el humano pueda realmente decir, este consumo de la carne pueda ser lo que me origine? Un alimento mal cocinado. Pero si estamos hablando de que ya el huevo en el cerdo se ocasiona un cisticerco, ¿cómo se puede morir? Con una buena temperatura, con una cocción. cuánto necesito cocinar la carne de puerco para que realmente no me ocasione la infección, por 20 minutos a más de 70 grados centígrados. Esto obviamente dependerá mucho, ¿no? Y entonces yo ya me lo como y adivina qué pasaba con estos cisticercos. Estos cisticercos es como si tuvieran una capita alrededor, un montón de cosas que son proteínas. Y entonces se desnaturalizan o que se destruyen, por así decirlo, con nuestro ácido clorhídrico. Y volvemos al mismo ciclo. Ahí está el ciclo. Pero esta es la parte interesante, porque si yo te dije de que consumimos el puerco, ya está el cisticerco, pero eclosiona con el ácido clorhídrico. Entonces dices, bueno, pero va a formar gusanos. Y ese es un ciclo de gusanos. Entonces, ¿cómo realmente se forma el cisticerco? El cisticerco es, ya no involucro propiamente al puerco. Involucro el contacto yo directo humano, lo ingiero, pero ¿qué pasaría entonces ahí? Que estos huevitos se van a ir a través de la sangre.
7: Entonces, ahí sí somos completamente responsables. Ya el cerdito no tiene nada que ver, porque no hubo un intermediario. Entonces, ahí sí, por completo somos responsables porque no tuvimos la higiene adecuada.
8: Correcto.
7: Porque si dices que está en la tierra de las heces, que otra persona fue e hizo ahí, entonces llega mi hijo y empieza a jugar ahí, se lleva las manos a la boca, ahí es donde hay la infección.
8: Correcto. Si yo te hablo de cisticercos, la gente no, muy poca gente sabe, por ejemplo, que los vegetales también pueden ser una fuente de... Porque realmente, si te hablo de cisticercos, ¿qué te viene a la cabeza? ¿Qué se le viene a la cabeza a todos? Los cerdos. Las verduras, aunque las hayas lavado bien, la garantía está desde un buen cultivo, desde que realmente tienes una buena práctica de esto, o un buen manejo de las excretas.
7: ¿Qué hacer cuando sí nos gustan mucho las fresas, y sí nos gustan mucho las ensaladas? Digo, ya hablamos de la carne de puerco, pero ¿qué sí está en nuestras manos? O sea, ¿qué tipo de medidas?
8: Si queremos consumir, a lo mejor los vegetales, no vamos a meter tanto en frutas, sino en general, todo lo que es desinfección que no sea por calor, ya sea frutas, verduras, que sean irrigadas por esto, pues sería lavado y desinfección de vegetales. ¿Qué haríamos? Pues disminuiríamos el factor de riesgo, digámoslo. ¿Cómo lo haríamos? Pues sería a lavarlo con agua potable, claramente, o sea, ya utilizar el agua que esté limpia. Y una cosa que sí vemos son diluciones con clorito, con cloro, ¿no? Que son, le llamamos diluciones de hipoclorito de sodio, que coloquialmente lo conocemos como el cloro comercial que tenemos en casa. Después de que los enjuagamos, retiramos la mayor parte de materia orgánica que a veces vemos, ¿no? Tienen tierrita. Y esto, lo quitamos. Y posteriormente podemos hacer estas diluciones con cloro. ¿Cuánto correspondería? Por un litro, estos incluso envases que tenemos de crema y demás que miden un litro, de agua potable, o sea, no que sea de preferencia agua potable, claramente agua purificada, le ponemos aproximadamente 2 mililitros de cloro. ¿Cuánto sería esto? Media cucharadita cafetera.
7: También me genera duda. Hay personas que después de desinfectar vuelven a enjuagar. ¿Está bien o mejor no?
8: Depende. Depende de cómo me lo digas. Por ejemplo, si la práctica es... lo voy a desinfectar y luego le voy a querer quitar los residuos con agua de la llave. Pues, me refiero al agua corriente, pues evidentemente no sería lo correcto. El agua de la llave, aunque esté purificada, sí tiene ciertos ciertos componentes que no lo hacen tan viable, ¿no? En el contexto, por ejemplo, de que si lo voy a enjuagar, pero con agua de garrafón, con agua que a lo mejor es de filtro, de la que tenemos de la llave, de la que filtramos en casita, de estos purificadores, pues perfecto. Lo correcto sería, y de hecho así lo menciona la mayor parte de las etiquetas, solo escurrimos después de la desinfección sin ya meterlo. Aunque claro, tiene que ser dependiendo del producto que utilizamos.
7: Agradezco mucho que estés aquí para poder brindar esta información. Sí creo que nos quedó muy claro esta parte de la teniasis y la cisticercosis, que son cosas diferentes. Claro. Y que ya hablamos que el pobre cerdito solo está existiendo y no tiene la culpa. En sí o directamente. Sí, claro. La higiene de manos, la higiene de tus alimentos, la cocción de tus alimentos son muy importantes. Entonces, pues, gracias por quedarte hasta el final. Doctor Jesús, muchas gracias por estar aquí también.
8: Al contrario, gracias por la invitación y pues también invitarlos a que esto sea una práctica habitual, a desparasitación en casa y pues buenas prácticas higiénicas.
7: Yo soy Claudia Mejía, nos vemos en un siguiente episodio. Hasta pronto.

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1: Las 0 horas, con 2 minutos.

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2: Las 0 horas con 18 minutos.

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1: Las 0 horas, con 34 minutos.

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1: La una de la mañana, con cinco minutos.

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1: La 1 de la mañana, con 38 minutos.

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1: La 1 de la mañana, con 50 minutos.

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1: Las 2 de la mañana, con 7 minutos.

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1: Las 2 de la mañana con 23 minutos.

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1: Las 2 de la mañana, con 43 minutos.

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1: Son ya las 3 de la mañana, con 8 minutos.

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1: Son ya las 3 de la mañana.

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3: Son ya las 3 de la mañana, con 42 minutos.

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2: Son ya las 3 de la mañana, con 55 minutos.

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1: Las 4 de la mañana, con 11 minutos.
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1: Las 4 de la mañana, con 40 minutos.

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1: Las 4 de la mañana, con 55 minutos.

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1: Son ya las 5 de la mañana, con 11 minutos.

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1: Son ya las 5 de la mañana, con 39 minutos.
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1: Son ya las 5 de la mañana, con 46 minutos.

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2: Las 6 de la mañana, con 3 minutos.
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2: Las 6 de la mañana, con 15 minutos.
3: Mensaje del arzobispo Jorge Carlos Patrón Wong.
4: Toda vocación nace del amor de Dios. Antes de que nosotros buscáramos a Dios, Dios ya nos estaba buscando. Antes de que pensáramos en nuestra vocación, Dios ya había pensado en nosotros. Antes de que pudiéramos amar a Dios, Él ya nos amaba. Por eso la vocación no comienza con nuestros proyectos, comienza con el amor de Dios. Dios nos eligió en Cristo antes de la creación del mundo. Nuestra existencia no es anónima para Dios. Él conoce nuestro nombre, nuestra historia, nuestras capacidades y también nuestras debilidades. Él nos dice, ven y sígueme. Todo a Jesús por María, todo a María para Jesús. Dios te bendice.
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2: Las 6 de la mañana, con 33 minutos.
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2: Las 6 de la mañana con 45 minutos.
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2: Buenos días, las 7 de la mañana, con 5 minutos.
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3: Buenos días, las 7 de la mañana, con 15 minutos.
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1: Buenos días, las 7 de la mañana, con 30 minutos.
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0: Dios les bendiga en este día, amados hermanos en Cristo y queridos radioescuchas que están sintonizando este programa. Damos gracias al Señor por la oportunidad de llegar hasta donde usted se encuentra y poder transmitirle la palabra de Dios, atendiendo al llamado del Señor Jesús cuando dijo: «Id por todo el mundo y predicad el Evangelio a toda criatura». Tenemos la confianza puesta en el Señor que usted será bendecido en gran manera al recibir la bendita palabra de Dios. Palabra fiel y verdadera, palabra de salvación, gozo y paz. Lo invitamos a que abra su corazón y crea en las promesas que Dios nos ha dado a través de su palabra. Y ahora con ustedes, el evangelista Arturo García. Dios les bendiga.
1: El Señor bendiga a todos mis amados hermanos en Cristo Jesús, Señor nuestro. Un saludo de todo mi corazón. Porque esto es lo que hay ahí en el corazón. Desde que Cristo vino a mi vida, alabado sea el Señor. O sea, que cuando yo vine a Cristo, el Señor me salvó. Por eso dice un canto: ahora soy de Cristo, ahora Cristo es mío. Alabado sea el Señor. Qué bonito, como el apóstol Pablo, ¿verdad?, que dijo: yo era perseguidor del Evangelio, pero ahora soy predicador. Y no me avergüenzo del Evangelio, porque es poder de Dios. Quiero saludar a todos los que me escuchan por la radio. Pues no hemos tenido noticia, pero sé que su palabra se está predicando y que su palabra no regresa vacía. Quizás no tenga usted teléfono, pero a nosotros nos da mucho gusto escuchar, ¿verdad?, que el Señor ha hecho algo en su vida, porque su palabra se predica. Hay mucha gente que no cree, hay otra gente que hasta se burla de las cosas de Dios, y hay otra gente que se humilla, reconoce: Señor, aquí estoy, yo no te rechazo, yo soy pecadora, pecador, se arrepiente, se entrega. Pero también nosotros queremos, ¿verdad?, oír esas noticias. Ya me habló un hermanito de allá de Montemorelos, Nuevo León, y pues nos dio mucho gusto. Pues le voy a dar el teléfono, el celular es hermano Arturo García. El celular es 782, luego 10, luego 90, luego 22 y un 9. Se lo voy a repetir, púntelo bien: 782, luego 10, luego 90, luego 22 y al último un 9. Así que, manito, yo espero pues que nos hable, ¿verdad? Hermano Arturo, estaba yo enferma, estaba a punto de suicidarme, pero cuando escuché el

ha recibido la misericordia y el amor de Dios, ¿verdad? Por eso este programa se llama Las Buenas Nuevas de nuestro Señor Jesucristo. Son nuevas de grande gozo. Hay salvación para el que está perdido. Hay sanidad para el que está enfermo, fíjese. Oh, pero tienes que creer, ¿no? Porque por sus llagas de Cristo en la cruz del Calvario fue para sanidad, para los que están enfermos. Pero tienes que creer. Por eso a los que recibían le decía el Señor, tu fe te ha salvado. ¿Por qué? Porque creyó. Creyó. Otra, ya no creo, que el otro. Bueno, pues no se va a manifestar Dios, porque usted, en primer lugar, no cree. Y esto no es para los que no creen. Esto es para los que creen. Así que me está usted escuchando muy bien, ¿verdad? Y pues por sus llagas del Señor Jesucristo que llevó en su cuerpo, es para sanidad de los enfermos. Ahora, su sangre bendita, su sangre santa, limpia, es para limpiar al más vil pecador. Si tu pecado fuera negro, pero negro, bueno, más negro que el color negro, la sangre de Jesucristo nos limpia de todo pecado, de todo pecado, así como lo oye. Y luego fíjese, ¿qué sigue? Murió, lo sepultaron, pero resucitó y venció a la muerte. Venció a la muerte. Ya Cristo no está en la cruz. Cristo no está en la tumba. Está sentado a la diestra del Padre y quiere estar en tu corazón. Por eso, hijo mío, dame de tu corazón y mire tus ojos por mis caminos. Así que, manito, quiero leerte aquí la palabra de Dios en el libro de Jeremías 33:3. Ahora, yo quiero recomendarle la Biblia antigua, la mera mera. Esa es la buena, esa es la mera mera. La 60 está adulterada y las demás olvídese. Pero hay del que le quite o le ponga. Pero muchos son llamados, son pocos los escogidos. En alguna iglesia póngale que haya 300. 10 a la voz son salvos y es mucho. ¿Por qué? Porque la gente lo quiere. Están ahí en la iglesia porque creen en Dios, pero no han nacido de nuevo. Y el que nace de nuevo es una persona calientita, que da fruto a 30, a 60 y a 100. Aleluya, qué bonito. Y el calientito, pues, tiene su Biblia verdadera. Alabado sea el Señor. Yo tengo muchas porque a mí me hablan de México. Don Arturo, nos llegaron Biblias antiguas y a ustedes que les gusta. Sí, ¿cuántas tienes? Tengo 100, mándamelas. ¿Y por qué? Porque pues estoy en Dios y esto es lo real. Y entonces hay personas que se han ido allá en Costa Rica, tengo una pequeña librería. Y hermano Arturo, le hablan ahí, quieren comprar una Biblia. Pastores de otras iglesias, hermano Arturo, no me diga que ya se le acabaron. No, todavía las tengo. A ver, déme. ¿Cuánto cuesta tanto? Tenga, ahí deje la feria, hermano, como ofrenda. Pues Dios te bendiga. Y qué bueno que la encontré. Alabado sea el Señor. Y es algo maravilloso, hermano. Mire lo que dice Jeremías 33:3. Dice, fíjese que dice la palabra de Dios: clama a mí y te responderé, y te enseñaré cosas grandes y dificultosas que tú no sabes. Fíjese lo que dice Dios: que clames a Él, y te responderé, y te enseñaré cosas grandes y dificultosas que tú no sabes. Fíjese que una de las cosas que en el hogar donde yo estaba, mi abuelita y mi mamá y su servidor, pues sí sabíamos que había un Dios, pero no sabíamos que podíamos platicar con Él, sino que pues como religiosos nos enseñaron las imágenes, que tenías que pedirle a la imagen para que la imagen interceda a Dios, que es una mentira de las más grandes. Pero pues la gente le encanta la mentira, le gusta, ahí estamos nosotros en la mentira. Y cuando yo me estaba muriendo, me faltaban 2 días para completar 8 años, el doctor que trajeron, el doctor Parás, le dijo a mi mamá cuando me examinó, dijo: señora, resígnese y confórmese por el tiempo que lo tuvo en su casa. Remedio no tiene, en un momento va a terminar. Doctor, le dice mi madre, como toda madre, ¿verdad? Doctor, haga algo por mi hijo. ¿Qué quiere que haga, señora, si yo no soy Dios? Además, ¿a dónde quiere que lo mande si no tiene remedio? Mi abuelita me echaba aire con un cartón, yo no alcanzaba ya

aire, respiración, pero no perdí el conocimiento. Y mi madre se hincó junto a la cama. Teníamos lleno de imágenes al Martín de Porras, la Fátima, que el otro, bueno, de todo había ahí. Pero mi madre se fue directo con el Señor, fíjese, sin saber, porque pues no sabíamos que si le pides a Dios, Dios te contesta, ¿ok? Y le dice, Señor Jesús, pero con lágrimas, esas son las oraciones que Dios escucha. Usted está ahí oyendo, y vamos a pedir, yo oro, pero usted no pide nada, ¿eh? Usted no pide nada. Y aquel Bartimeo gritaba, Jesús, ten misericordia, cállate, no me callo, y le gritó más duro, se paró, se dijo, el Señor te habla, y hasta la capa tiró, y cuando llega con el Señor dice, ¿qué quieres que te haga? Que reciba la vista, tu fe te ha salvado. Abrió los ojos y se fue con el Señor en el camino. Qué bonito, ¿verdad? Qué hermoso. Por eso, manito, en esta hora usted puede clamar. Mi madre clamó con lágrimas, con su corazón, y aquí estoy para contártelo. Aquí Dios no necesita paleros, y yo no soy ningún palero. Cuando mi madre estaba llorando y clamando al Señor Jesús, le contestó. ¿Qué dice la palabra de Dios? Clama a mí y te responderé. Y salió el alma, el bronquito y la agonía, y que tengo hambre. Mi abuelita corre a la cocina, trae un pan, aleluya, y una taza de té de sacate limón. Le di una mordida al té, al pan y un traguito de té, y me quedé bien dormido. Dormí a gusto, sin asma, sin bronquitis. Por eso, manito, si usted lo hace como mi madre, usted va a recibir, porque lo que dice Dios lo cumple, porque Dios no es hombre para que mienta. Lo voy a llevar a la campaña, regreso para hacer la oración con usted en esta hora.

0: Doy gracias a Dios por todos los que se han entregado a Cristo en este día. Quiero felicitarlos, sea mujer o sea hombre, lo mejor que haya hecho en toda su vida. Entregar su vida a Jesucristo es lo más hermoso. Fíjese a quién se está entregando: a Cristo, al Hijo de Dios. No piense que está crucificado porque usted traiga un crucifijo ahí. No. Cristo ha resucitado. Estoy predicando un Cristo vivo, un Cristo que ha resucitado, que fue crucificado, que, aleluya, que murió, lo sepultaron, resucitó y está sentado a la diestra del Padre y quiere estar en su corazón. Y cuando se predica su palabra, Él está ahí presente. Él es fiel porque es su campaña de Él. No es campaña de Arturo, ni de Pedro, ni de Juan, ni de Juana. Es de Cristo Jesús. Para que usted se goce, para que usted glorifique el nombre del Señor con todo su corazón. Por eso queremos tener comunicación para ayudarlo en el camino de Dios. Le voy a dar un momento el teléfono y también la dirección. Y todo el público que me escucha, si usted puede enviar una ofrenda de su corazón, acompañe al hermano Arturo en las campañas, por la radio. Llegamos a lugares, rentamos un auditorio, rentamos un predio para poner la carpa. Bueno, hacemos muchos gastos que mover el camión de la carpa, la camioneta del hermano Arturo, otro hermano que va a poner la carpa. Se le da para la pura gasolina y casetas, y luego va a quitarla, y luego el hotel donde se hospeda el hermano Arturo, nos vamos a los periódicos y ponemos el anuncio de la campaña, y la gente llegando, y la gente recibiendo del poder de Dios. Unos lo rechazan, pero otros lo reciben, y el que recibe al Hijo recibió la vida, y el que lo rechaza no recibe la vida, la ira de Dios está sobre él. Así que, hermanito, si usted siente en su corazón enviar una ofrenda de amor, vaya a Telégrafos de México y envíe un giro telegráfico, entrega a domicilio. Un giro telegráfico, entrega a domicilio. No lo ponga de otra manera, sino entrega a domicilio, porque ese día mismo nos llega. Y gloria al Señor. Y la dirección se la voy a dar con todo mi corazón. Le voy a dar la dirección. Anótela bien para que usted vaya a Telégrafos o me escriba y me mande su nombre de usted, sus dos apellidos, la colonia, la calle donde vive, el pueblo, para que la carta no se nos regrese. Y queremos a través de carta ayudarlo, y si usted nos habla por teléfono, nos hace preguntas o quiere una oración, estamos para hacerlo. A cualquier hora, no va a decir es en la madrugada, hermano, usted está durmiendo, no es molestia, es mi deber. Y con todo mi corazón lo hago. Gloria al Señor. 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El número de la zona postal es el 88240. Anótelo bien otra vez. La dirección es esta, para que me escriba o mande un giro telegráfico, entrega a domicilio. 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Ahora le voy a dar el teléfono para que usted, a la hora que quiera usted llamarnos, y disculpe si no entra a veces la señal, no, la llamada, porque no hay señal, pero usted siga marcando en la tarde o en la noche, otro día, porque a veces estamos en lugares que no hay señal. Pero le voy a dar el teléfono, anótelo bien. El teléfono del hermano Arturo celular es el 782-1090-2219. Le repito el teléfono. El teléfono celular del hermano Arturo, 782-1090-2219. Se lo repito otra vez. 782-1090-2219. 22 y un 9. Ese es el teléfono para que usted nos llame y pues estamos para ayudarle, para atenderle, porque este es nuestro deber. Gloria al nombre del Señor. Y nos gozamos si usted se ha entregado. Gloria a Dios, lo felicito. Ahora queremos ayudarle para que usted no sea de la semilla que cayó en el camino o en pedregales o en espinos, sino que caiga en buena tierra, y le ayudamos para que usted esté en buena tierra, dando fruto, y él a 30, 70 y a 100. Gloria al Señor, mucha bendición de Dios para cada uno de nosotros, para todos los que nos hemos entregado. Gloria al Señor, estamos orando unos por los otros y orando por los que están perdidos, y por eso le invitamos, ¿verdad?, con todo nuestro corazón. Quiero trasladarnos para irnos a la campaña, a escuchar testimonios de lo que Dios está haciendo cada vez que se predica su palabra. Unos la rechazan, otros no creen, pero otros creen, y el que cree ve la gloria de Dios, como le dijo el Señor: Jairo, no temas, cree solamente. Y le digo a Marta: no te he dicho que si creyeres verás la gloria de Dios. Así que, manito, ánimo, valor y fe, vamos hacia la campaña, vamos a escuchar testimonios del poder de Dios, y enseguida estamos haciendo la oración de fe por todas las personas necesitadas.
1: También traigo un poder, el poder de Dios. El lunes vine yo aquí a trabajar, y cuando terminamos nos fuimos a la casa, y llegué que mi nieto estaba ahí con su hijo, y le pregunté qué tenía, porque lo vi todo demacrado. Sí, decía que tenía 2 días que no comía, pero ella también me dijo que iba a venir ahora en la fiesta, pero no vino, y pensé yo, pues eso era, ¿verdad?, que desobedece uno a Dios. Y entonces le dije yo, con mi sobrino, le dije, vamos a orarle para que coma, ¿verdad?, porque no había comido 2 días, imagínense. Y entonces le oramos, y al poco ratito le dije yo, ella ya es la comida, porque mi hija no estaba. Y le doy gracias a Dios que el niño luego se puso bien de salud, porque al ratito empezó a comer. Bendito sea Dios y alabado sea el Señor.
2: Le doy gracias a Dios porque sanó a mi hijo. Y ahorita sentí su poder de Dios y danse. Y cuando mi hijo se puso desde el jueves, desde la fiesta, se puso con calentura, mucha fiebre. Y yo le dije a mi esposo que fuéramos a ver. Primero fuimos a la farmacia del ahorro. Dijeron que tenía infección de la panza y nos dieron medicamento, y vi que no se le bajaba. Y ahí nos fuimos a urgencias. Y de ahí la doctora nos dijo que se tenía que quedar para ver si era la enfermedad esa, la del Zika, porque da infección y calentura. Y mi esposo dijo que no, y que no, y que no. Cuando yo fui el domingo, fui a la casa de mi abuelo y yo le dije que estaba malo. Y de ahí nos pusimos a orar. Llegué yo a mi casa, le dije a mi suegra que le hirviera unas manzanas para ver si comía. Se las hirvió y comió. De 2 días sin comer y comió. Y hoy yo le dije a mi mamá que el niño por las noches presiente como un espíritu malo, que como que me lo pellizca y empieza a llorar feo. Y le pedí a Dios que se fuera ese espíritu malo. Y le dije que yo quería sentir su poder, y lo sentí, y por primera vez dancé.
3: ¡Dios es bueno! ¡Dios es bueno!
2: Hermanos, Dios les bendiga. Estoy muy agradecida con Dios porque el diablo me pone muchos pensamientos, me ataca. Yo no quería venir, yo me sentía muy triste. Anoche yo vine al servicio y me sentía contenta, pero llegando a la casa el diablo ahí me tiene con muchos pensamientos, y yo me sentía muy triste. Yo ya no quería venir al templo, estaba desanimada, y en la mañana no vine, no quería ya, pero sentí un impulso, Dios me ayudó, vine, y gracias a Dios, su siervo, el hermano Arturo, me puso la mano, yo sentí esa liberación de parte de Dios y me libró, me limpió todo. Me siento muy contenta. Creo que hasta, no sé, me siento nueva, me siento transformada por Dios. Y dancé porque fue como su presencia, me sentí en una llama. Yo no puedo describirlo, pero me sentía muy contenta, ¿no? Cuando vi, ya estaba tirada, pero yo no me sentía en este lugar, me sentía en otro lugar. Yo estoy muy contenta y agradecida con Dios.
0: Así es como usted escucha a la gente testificando del poder de la misericordia y el amor de Dios. Lo que usted acaba de escuchar, que han recibido, también es para usted. Es para todo aquel que cree. Al que cree, todo lo es posible, porque para Dios no hay nada imposible. Así es que, manito, en esta hora vamos a orar por usted. Vamos a pedirle a Dios con todo nuestro corazón. Si acaso no recibe, es porque no le pide a Dios de veras, de corazón. Y esto tiene que ser porque el Señor Jesús dijo: en aquel día me dirás, te pedí y no me diste, porque no pediste de tu corazón. Vamos a hacerlo, y para Dios no hay nada imposible. Jeremías 33:3 dice: clama a mí y yo te responderé y te enseñaré cosas grandes y dificultosas que tú no sabes. Vamos a orar. Doble su rodilla ahí junto al radio. Si puede poner su manita, póngala como contacto. Pero si no puede, ahí en su camita o donde va viajando. Pero esto es de Dios directamente para usted. Para todos, porque Dios nos ama y Dios ha enviado su bendición para libertarnos, para salvarnos. Vamos a orar, doble su rodilla, no se mate, no se suicide, no vaya a matar a nadie, renuncie al diablo, a la droga, al mundo, al pecado, y amístese con Dios y tendrá paz, y por ello le vendrá bien. Vamos a orar. Padre Santo, en esta hora estamos delante de su presencia con todo el alma y el corazón para pedirle misericordia, salvación para el que está perdido, sanidad para los que están enfermos. Haga milagros creativos, operación de milagros, salvación a los perdidos y toda obra satánica destruida, y su nombre bendito y santo sea glorificado. En el nombre de Cristo Jesús, Padre Santo, yo les doy su bendición y los pongo en sus manos bendita para que los bendigan todo en el nombre de Cristo Jesús. Dele gracias, manito, manita. El programa se va a terminar. Usted sigue orando. Ahí está un lloro, pero no de pesar, no de angustia, de gozo y alegría. El programa se va a terminar, pero usted siga en oración, glorificando el nombre del Señor. Y acuérdese de llamarme por teléfono o escribirme una carta o mandar su ofrenda de amor. Dios le bendiga muy grandemente, porque esta es la voluntad de Dios, bendecirlo, y el que obedezca su palabra no le faltará nada. Como dice el Salmo 23, Jehová es mi pastor y nada me faltará. Que Dios te bendiga, que Dios le bendiga y que Dios le siga bendiciendo.
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9: Las 8 de la mañana, con un minuto. 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
2: Las 8 de la mañana, con 14 minutos.
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2: Las 8 de la mañana, con 29 minutos.
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2: Las 8 de la mañana con 43 minutos.
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2: Las 9 de la mañana, en punto.
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1: Hablemos un tema que tiene que ver exclusivamente con usted como cristiano, como miembro de tu iglesia, como pastor de tu iglesia, como ministro. Hablemos del cuerpo de Cristo en la actualidad, en estos momentos trascendentales que estamos viviendo, con el tema que quiero tocar con ustedes. Frialdad, no avivamiento. La iglesia antes del rapto enfrentará el peor enfriamiento de su historia. Pero vamos entonces con la palabra que vamos a leer, esa séptima iglesia. Esa iglesia que, como digo en mi libro Israel al filo de la profecía, muchísimas veces la inmensa mayoría de los teólogos sostenían que era la iglesia de la gran tribulación. Pero si la iglesia no aparece en la gran tribulación, no importa. Vamos a tocar un tema en un momento, ya hemos hablado múltiples de veces. Y sobre todo a los de Masterclass damos pruebas contundentes y evidentes para aquellos enfermizos que dicen que la iglesia pasa por la gran tribulación. Que no los consideramos como herejes tampoco, porque son teoría. Y las teorías no se toman como falsa doctrina, realmente son teorías que las respetamos. Si alguien cree que pasa la gran tribulación, bueno, lo respetamos a él. Si alguien cree que va a creer que es por la mitad, también. Pero una inmensa mayoría de nuestros concilios evangélicos históricos son premilenialistas. Así es que, sencillamente, los que dicen que pasan por la gran tribulación o la mitad de la gran tribulación enseñan que la iglesia, la última iglesia de Apocalipsis, es para la gran tribulación. Pero ¿qué caso tiene una apostasía después del arrebatamiento de la iglesia si definitivamente ya la iglesia se fue con el Señor? La iglesia de la Odisea, la apostasía antes del arrebatamiento de la iglesia. Vamos entonces a hablar en este momento el pasaje de la Biblia. Apocalipsis 13:14. Vamos a hablar en este momento. Versículo 13 hasta el versículo 14. Desde el versículo 14 hasta el versículo 21. Dice así: escribe el ángel de la iglesia en la Odisea. El amén, el testigo fiel y verdadero. El principio de la creación de Dios dice esto. ¡Qué precioso! Porque el Señor se presenta como el amén. Es una palabra hebrea. En el hebreo la palabra amén tiene un significado contundente, cortito, pero contundente. Quiere decir así es o eso es contundentemente verdad. Esa palabra que se utiliza aún en la sinagoga judía hasta hoy en día no se puede usar para cualquier cosa, sino solo cuando está relacionada con Dios. Es por eso que a veces cuando alguien está dando un testimonio, por muy lindo que sea, nosotros no podemos decir amén a ese testimonio, porque a nosotros no nos consta si lo que está diciendo es verdad o no. No vamos a cuestionar, pero a nosotros no nos consta. Y por eso no podemos decir a un testimonio amén. Pero cuando se trata de Dios, automáticamente nosotros decimos amén, porque Dios es veraz, más todo hombre mentiroso. Qué interesante, porque Dios se presenta a la iglesia, la Odisea, la iglesia de los últimos tiempos, la iglesia que tiene que ver con la apostasía previo al rapto. Qué interesante que Él se presenta como el testigo fiel. Si hacemos un análisis en actualidad, las enormes, profundas incoherencias de los falsos profetas y de los falsos apóstoles, es por eso que tenemos que tener muchísimo cuidado con utilizar la palabra amén, así sea, solamente cuando se trata de la palabra de Dios. Luego dice, el testigo fiel y verdadero, momento trascendental que estamos viviendo, donde precisamente por la crisis que estamos viviendo de las redes sociales, las enormes, no quiere decir que no haya lindos, grandes siervos de Dios en las redes sociales, pero también tenemos una multitud de personas incoherentes diciendo cosas o afirmando cosas o manipulando o ¿cómo se puede decir la otra palabra? Calumniando y difamando. Y se ponen como los verdaderos testigos. El único verdadero testigo y fiel se llama Jesucristo. El principio de la creación de Dios, dice esto. Otra traducción dice, el que estuvo presente en el principio de la creación, dice esto. Yo conozco tus obras. Qué interesante. No importa lo que tú alardes públicamente. Estoy hablando general, no solamente para nuestros ministros, sino también para nuestros miembros de las iglesias. No importa lo que tú digas o trates de demostrar, el Señor conoce exactamente las verdaderas intenciones en tu corazón. Si lo que estás haciendo lo estás haciendo de corazón a corazón para Dios, o si lo estás haciendo para tu ego o para tu propio beneficio, o para alcanzar tu propia fama. Es por eso que Él se presenta, y precisamente por el momento que estamos viviendo, que calza a la perfección con la iglesia de la Laodicea. Yo conozco tus obras, que ni eres frío ni caliente. Es decir, hay un dicho que para nuestra gente es un poco difícil de entender, pero se lo explico. Es un dicho nicaragüense que dice que está entre camagua y elote. Es decir, habla de la mazorca del maíz cuando ni está completamente tierna, ni tampoco está seca todavía. Entre camagua y elote, dicen en Nicaragua. Eso quiere decir esa misma expresión que está utilizando el Señor. Tenemos cristianos que son, se ven pero tremendos, calientes dentro de la iglesia, pero que cuando salen de la iglesia son completamente mundanos. Es decir, otro dicho, discúlpeme que usamos los dichos porque es nuestra gente, en nuestra América Latina. En el mismo Nicaragua se utiliza, no es ni chicha ni limonada. Es decir, chicha, una bebida peruana que se toma y que también se usa en Centroamérica, pero más en Perú. Dice, no es ni chicha ni limonada. Así que tenemos ese problema de que no es ni frío ni caliente. Ojalá fueses frío. Esto estamos hablando posiblemente mundano. Porque al menos del inconverso es sincero en decir, mire, yo no tengo a Dios, yo soy inconverso, yo todavía no voy a la iglesia. Reconoce su condición, y al reconocer su condición estás dando chance a que el Espíritu Santo obre con su palabra. Pero ¿cómo puede obrar el Espíritu Santo con alguien que dice, oh, yo sí, yo soy, y yo soy, y yo soy? Por cuanto no eres frío ni caliente, dice, ojalá fueras frío o caliente, pero por cuanto eres tibio, lo que viene lo que dice, eres tibio y no frío ni caliente, te vomitaré de mi boca. En otra palabra, Dios está diciendo aquí en el mensaje de la iglesia de la Laodicea, Él no quiere que tengamos doble cara. Él quiere que seamos el mismo cristiano dentro y fuera de la iglesia. Aún si tienes tus debilidades, que muestres tu misma debilidad, pero que no muestres doble cara. Al mostrar tu debilidad, das lugar a que los hermanos oren por ti. Y el pastor de tu iglesia trate de ver cómo te ayuda para sacarte adelante. Pero si tienes doble cara, va a ser difícil. Es eminentemente difícil que te ayude. Y en esas condiciones, terminas completamente fuera de todo principio de Dios. Por cuanto no eres frío ni caliente, te vomitaré de mi boca. Luego dice el versículo 17, tú dices que yo soy rico y me he enriquecido y de nada tengo necesidad. Una de las crisis profundas, pero profundas que está pasando en nuestra iglesia desde el comienzo de este siglo XXI es el alarde que hacen de sus impresionantes templos, de sus impresionantes escenarios. Y le dan, no estoy en contra de eso, pero cuidado de no darle tanto que ese énfasis vaya a levantar el ego de sus miembros, incluyendo el pastor, y se vayan a sentir sumamente orgullosos como creyendo que la grandeza, la belleza, la afinidad de su templo, que no estoy en contra, es la prueba de que Dios está selectivo delante de Dios, esta iglesia o Él como tal. Cuidado, porque eso es sumamente peligroso. Que no se nos suban los humos a la cabeza por la grandeza de nuestro templo, por la grandeza de nuestras alabanzas, sino que entendamos que todo lo que se mueve y la grandeza y la belleza de nuestro templo y de nuestro altar es sencillamente para la honra y la gloria del gran Rey de Reyes y Señor de los Señores. Es decir, todo lo que hagamos, dijo Pablo, en palabras o en hechos, sea para la gloria del Señor Jesucristo. Dice, esos que hacen alarde de su soberbia, y son sumamente soberbios, porque tienen esto, porque tienen otro. En la palabra que el Señor les dice es sumamente durísima. Pero no sabes que eres desventurado, miserable, pobre, ciego y estás desnudo. Desde nuestros simples miembros de una iglesia que se sienten soberbios porque son miembros de la iglesia tal y porque la iglesia tal es una iglesia impresionante y porque ellos se sienten sumamente privilegiados. Ya dijimos, es sumamente delicado. Hasta el mismo pastor que se siente inaccesible, que no saluda ni siquiera a los hermanos sencillos y humildes de su templo, que aparece en el escenario como que si fuera una especie de show, como los shows que hacen los grupos mundanos. Aparece, hace el espectáculo, pero vuelve a bajar en el mismo escenario y desaparece. No. En la iglesia nadie es más grande. Solo hay uno que está por encima de todas las cosas en nuestro templo. Y es la razón por la cual vamos a nuestro templo. Ese es el Señor Jesucristo. Así es que no olvide que entre más sencillo, humilde, no estamos hablando, cuando hablamos humildad sencilla, no estamos hablando vestimenta. Estamos hablando tu comportamiento, tu accesibilidad a la gente, como pastor, como diácono, como cantante, como miembro. Ser accesible, esa es la sencillez, esa es la humildad, como sencillamente era el Señor Jesús. Es impresionante, impresionante. Yo siempre cito esta carta de Publio Centulio, o conocido en la Biblia como Cirineo, en su carta que él escribe por ahí del año 27, cuando él dice: es el personaje más humilde, le dijo César, que yo haya visto en todo Israel. En su carta está hablando Publio Centulio de esa personalidad, de ese personaje extraordinario, de ese hombre que dice que nunca lo vio reír, pero que sí siempre lo miraba llorando, de ese hombre que dice Publio que cada vez que estaba hablando estaba regañando, pero que cuando terminaba de hablar estaba llorando. Ese hombre que dice que cuando hablaba la gente sentía el deseo profundo de amarlo, porque el poder de tu palabra, pastor, ministro, miembro, está en tu sencillez. Si hay sencillez, que dijimos, no confunda sencillez con andar vestido estrapajosamente. No, la accesibilidad, el no creerse que yo soy la, que nosotros o la iglesia de nosotros somos la última Coca-Cola del desierto, sino que somos servidores del Rey de Reyes y Señor de los Señores. Dice: pero no sabes que eres desventurado, miserable, pobre, ciego y desnudo. Le dice el Señor a todos, va en general, desde un simple miembro hasta una iglesia prepotente, hasta un pastor prepotente. A ellos este mensaje duro y fuerte, que triste, lamentable y catastróficamente estamos siendo testigos hoy en día de eso. Impresionante. Pero sigo el versículo 18. Por tanto, dice el Señor, yo te aconsejo que compres de mí oro refinado en el fuego, para que seas rico. Es decir, gloria a Dios, vuelvo a insistir, no estamos en contra, todo lo contrario, es precioso. Si hay algo, se lo voy a decir con la más grande sinceridad, cada vez que yo voy a Dallas, Texas, para mí es la de todos los Estados Unidos que he visto, es Dallas, Texas, en esa parte cerca de Fort Worth y toda esa parte, de yendo bajando hacia el centro de Texas, usted va a ser testigo en toda esa zona de templos preciosísimos, pero preciosísimos templos. Templos como los templos bautistas, ese templo impresionante de T.D. Jakes o el pastor T.D. Jakes. Es cuando veo esas bellezas, pero esas bellezas de templo, bendito es el nombre de Dios, porque esos templos, desde afuera uno se da cuenta que son hechos, levantados para la honra y la gloria de nuestro Rey de Reyes y Señor de Señores. Así que por favor no me confunda en que estoy atacando los templos lindos y bellos. No, no estamos en contra de esos. Todo lo contrario. Algunos no tienen la bendición como en Cuba y todo. No importa si el templo es sencillo, pero que la grandeza en ese templo sea el templo sencillo, humilde, porque no tienen los recursos, o estos templos preciosísimos, grandísimos, hermosísimos, bellísimos. Que en todos ellos sea para que la honra y la gloria, o el Rey de Reyes, Señor de Señores, el Cordero de Dios Todopoderoso, sea exaltado.
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2: Las 9 de la mañana con 18 minutos.
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1: Hasta través aún de estos mismos edificios, aún de nuestras propias alabanzas, esos hermanos, hermanas que cantan, que tienen una voz preciosa, que tienen una voz angelical, que cuando lo hagan no por su orgullo, como dijimos al momento, yo conozco tus obras. Él sabe si en aquel momento que estás cantando lo estás haciendo apasionadamente para el Señor o lo estás haciendo apasionadamente para tu ego. Así es que esa es parte de la riqueza, que hagamos riqueza. Cuando lo hacemos con todo respeto para nuestro Dios, entonces somos ricos, somos ricos. Así dice, compra de mí oro refinado que se pasa por el fuego. Algunos dicen que todos los verdaderos cristianos, incluyendo el verdadero pastor, evangelista, ministro, misionero, tiene que haber pasado por el fuego y tiene que haber sido probado por el fuego. Si nunca pasó prueba, nunca pasó profundas, o digamos pruebas en diversidad forma, entonces hay un poquito de cuestionamiento, porque el verdadero oro siempre pasa por el fuego. Eso es lo que está hablando aquel señor en la iglesia de la Odisea. Así es que recuerden los que alaban a Dios, asegúrense de haber pasado primeramente por el fuego de la prueba, el fuego de la humillación, el fuego de la profunda oración sencilla de corazón a Dios, el fuego del ayuno, de haber ayunado profundamente para Dios, ese fuego que te purifica en la sangre del Cordero de Dios. Dice, para que seas rico y vestidura blanca, para vestirte. Vestidura blanca quiere decir, yo decía a uno de los lindos siervos del Señor que acabo de estar con ellos hace una semana, le decía, recuerda siervo, en lo que se llama toda la iglesia en general, en toda la iglesia, estamos listos para recibir a toditita las almas y no le podemos cerrar las puertas a nadie. Así nosotros consideramos que es el más grande pecador, que es el vil pecador, que es practicante de esto, que es practicante del otro. No nos toca a nosotros juzgarlo o cuestionarlo, mandarlo al infierno. No. Si él viene a la iglesia, tenemos que dejarlo entrar en la iglesia y dejarlo allí y que adore a nuestro Dios. Y la palabra que allí se va a predicar tarde o temprano va a dar fruto en él. Decía el pastor, pero recuerde, siervo, que los que suben al altar, eso sí tienen que tener vestiduras blancas. No me estoy hablando físicamente, sino espiritualmente. Es decir, que estén seguros esa gente, tanto el que ministra en la prédica como los que tienen privilegio en el altar, deben de tener evidencia espiritual de vestiduras blancas para vestirte, para que no se descubra la vergüenza de tu desnudez. Esto se refiere profundamente, y lo explico en mi libro Israel al filo de la profecía, en el día de tu muerte. Así es que asegúrate esto importantísimo. Dice, y unge tus ojos con colirio para que veas. Una vez más se está hablando el problema de la iglesia de la Odisea, que era eminentemente soberbia. Ya voy a hablar un poquito más de eso. Eminentemente soberbia. Recuerde, como explico en el libro, y he estado varias veces allí en la Odisea, como voy a mostrarle foto más adelantito, explico allí que la iglesia, la Odisea, los hermanos se sentían sumamente soberbios porque vivían en una ciudad rica, próspera comercialmente. Era como, diríamos hoy en día, como aquí el penthouse o allí mismo en Manhattan, la parte codiciada de Nueva York. Era el centro económico de toda esa zona, de toda esa área de Asia Menor. Los de la Odisea se sentían orgullosos porque tenían miembros de dinero, de influencia política, y en todos los aspectos, y eso los hizo sentirse soberbios y orgullosos, porque era una iglesia de gente próspera, como dijimos. Y por eso el Señor habla de una manera muy contundente, porque esta gente, como ellos se consideraban sumamente prósperos, ellos se consideraban, incluyendo sus ministros, que eran los dueños de la visión, que eran los grandes hombres y mujeres que podían ver lo que las iglesias alrededor de ellos, chicas, como los hermanos humildes de Esmirna, no podían ver según ellos, porque eran miserables. Ellos, al ser ricos y grandísimos, ellos eran los dueños de la visión. Pero Jesús le dice que ante él son ciegos y miserables. Y por eso les dice, compra de mí colirio para que veas. Y luego vamos con esta parte para seguir en el tema. Dice, yo reprendo y castigo a todos los que amo. Sé pues celoso, arrepiéntete. Yo estoy a la puerta y llamo. Él siempre está a la puerta. Una de las crisis profundas que está pasando la iglesia en este momento, pero profunda, y lo digo de corazón a corazón, es que la inmensa mayoría de nuestros ministros en los altares no están haciendo llamamiento al arrepentimiento, a recibir a Jesús como Señor y Salvador de su vida. Domingo a domingo tienen en algunas de estas iglesias miles de personas, pero así como entran, así salen. Exactamente como una iglesia católica. A veces, cuando me ha tocado estar en iglesias que yo veo chicas, poquita gente, he cometido el error de decir, no, hay poquita de estos, son cristianos, y no hago llamamiento. Santo Dios, es un grave error. Algunas veces he reaccionado y lo he hecho en iglesias así chico y hago llamamiento, increíblemente hay almas salvadas. Ahora imagínate en esas iglesias de multitud que van los domingos. ¿Cuántas de esas personas son inconversas? Son religiosas para la iglesia, por su familia, por sus parientes, y se sienten bien, pero no son convertidos todavía. No han sido confrontados en la cruz del Calvario, o posiblemente nunca su pastor los ha motivado a tocar la puerta. Es que yo estoy a la puerta y llamo. Si alguien abre la puerta de su corazón, yo entraré y cenaré con él y él conmigo. ¡Qué preciosa esa palabra! ¡Qué preciosa esa palabra! Por favor, iglesias, ministros, siervos, predicadores, cada vez, cada domingo en tu iglesia, haz un llamado. Porque por una sola alma que se convierta. Ministros, siervos, predicadores, cada vez, cada domingo en tu iglesia, haz un llamado. Porque por una sola alma que se convierta. Ministros, siervos, predicadores, cada vez, cada domingo en tu iglesia, haz un llamado. Porque por una sola alma que se convierta. Nunca se me olvida este testimonio. Eso fue allá en Baytown. Hace muchos años fue eso. Por cierto, era un pastor bautista. Ya pasó con el Señor. Prediqué esa noche en su iglesia y había bastante gente. Estaba lleno. Y cuando hice el llamado, una sola alma recibió a Jesús. Y estaba lleno aquel lugar. Una sola alma. Y esa alma pasó al altar. Oramos por él. Y dedicamos. Cuando estábamos cenando después del culto con el pastor dice, mi hermano, usted no tiene idea el alma que se convirtió hoy. Por esa sola alma, me dijo. Por esa sola alma, me dijo, usted no tiene idea lo que pasó. Y habíamos estado años de años orando por esa alma. Es un hombre influyente, me dijo. Es uno de los jueces más connotados de aquí, de la corte, me dijo. Ese juez, su esposa venía y todo, y él todo el domingo venía, pero nunca se había convertido, me dijo. Y verlo hoy convertirse y llorando, me dijo. Por esa sola alma, me dijo, ya la campaña fue exitosa. Por un alma que se salve. Por favor, mis hermanos, pastores, predicadores, asegúrense cada vez, sobre todo los domingos en su culto, número uno, hacer llamamiento a recibir a Cristo. He aquí, yo estoy a la puerta y llamo. Si alguien toca, toca, yo abriré. Yo abriré. Déjeme decir, expresar la palabra de nuevo. Dice, y unge tus ojos de colirio para que veas. Yo reprendo y castigo a todos los que amo. Sé pues celoso y arrepiéntete. Yo estoy a la puerta. Yo estoy a la puerta y llamo. Si alguno oye mi voz y abre la puerta, entraré a él y cenaré con él y él conmigo. Por favor, nunca perdamos pastores. Sobre todo si en tu iglesia asisten 100, 200, 300, 500 o 1,000. ¿Cuántas almas en esas 1,000 que llegaron esa semana pudieron haber recibido a Jesús? Pero como nunca hiciste llamamiento, ¿qué pasa si esa alma nunca más vuelve a la iglesia y la muerte lo sorprende? ¿No podría llamarte a cuentas tú el día del juicio del Señor? Porque esa alma se pudo haber salvado. Porque con la palabra que predicaste, el Señor estuvo tocando la puerta de ese corazón. Pero tú no lo ayudaste a que pasara al altar. Preciosa palabra esta que estamos tocando del mensaje de la iglesia de la Odisea. Al que venciere, dice, concederé que se siente conmigo en mi trono. Qué lindo. Así como yo he vencido y me he sentado con mi Padre en su trono. Así es la bendición para este momento crítico de crisis espiritual que está pasando en la iglesia. Acuérdese, no perdamos la visión, no perdamos el entusiasmo, no perdamos el deseo profundo de que un día estaremos con el Rey de Reyes y Señor de los Señores, por siempre y para siempre en su majestuoso trono. El que tiene oído, oiga lo que el Espíritu dice a la iglesia. Muchos falsos profetas se levantarán y engañarán a muchos. Y por haberse multiplicado la maldad, el amor de muchos se enfriará. Pero el que persevere hasta el fin, este será salvo. Mateo 24, 11, 13. ¿Sabe de quiénes son esas palabras? Nada menos y nada más que del mero mero, el grande. El que dio su vida en la cruz del Calvario. El que resucitó de entre los muertos. El que subió por encima de todos los cielos y se volvió a sentar sobre su propia diestra. El propio Señor Jesucristo. No olvídate de supuesto superprofeta o superapóstol. No estoy en contra si alguien quiere ser profeta o quiere ser apóstol. Yo no estoy en contra. Lo que estoy en contra es la soberbia o que se crean que son la última Coca-Cola. El Señor no dice, con todo respeto a los que dicen que va a venir un gigantesco avivamiento. No habla de avivamiento, el Señor. Habla previo a su venida. Aquí está hablando el sermón del fin del mundo o sonido de la última trompeta, como se traduce para un rabino, que no tiene que ver con las siete trompetas apocalipsis, sino de las señales del fin del mundo. Él dice el Señor aquí que va a haber una crisis espiritual donde se levantarán una multitud de falsos profetas y engañarán a muchísimos. Y dice que será un periodo de maldad como el que estamos viviendo en este momento, de maldad sin precedente. Esa maldad ha hecho que si la gente misma del mundo se ha vuelto insensible, nos está alcanzando a nuestros propios evangélicos. En este momento, este año 2025, estamos siendo testigos de grandes cosas terribles que están pasando. Fuerte, catástrofe. Como dijo Pablo, quien llora y yo no lloro. Quien enferma y yo no enfermo, dijo Pablo. Es decir, nosotros debemos de sentir, identificarnos todas las cosas que están pasando. Como esas múltiples de personas, miles de personas en los estados como Arkansas, y múltiples de estado allí en el este, que en las últimas semanas lo han perdido todo por la catástrofe de los tornados. Lloran sus casas, destruidas, desaparecidas. Lloran seres queridos que murieron. Es decir, no podemos ser insensibles a lo que está pasando en el mundo, que si fuéramos inconversos. Pero parece que esa maldad de los inconversos nos está alcanzando a los propios evangélicos. Porque los propios evangélicos e iglesias nos hemos vuelto insensibles al dolor de los demás. Aquí el Señor está diciendo que previo a su venida va a haber una crisis profunda. Muchos falsos profetas que nos van a desviar de la verdad de la venida del Señor y nos volverán a la fábula, a los entretenimientos o a la soberbia o al orgullo. Y esto será producto de la maldad que habrá en ese entonces. Pero luego dice el Señor, pero el que persevere hasta el fin, está hablando de un periodo crítico como el que estamos viviendo, pero el que persevere hasta el fin, este será salvo. Quiero decir que estoy hablando del sentimiento de múltiples de pastores amigos con los que he estado, grupos de pastores que me han mostrado su preocupación de la frialdad, aún de sus propios miembros. Pastores me dicen, hermano Bolaine, es que vienen a la iglesia pero con una frialdad. Ya no alaban al Señor con aquella pasión con que lo hacían antes. Ya no dan sus ofrendas con ese amor y entusiasmo como lo hacían antes. Ya no vienen a los ayunos, a las oraciones como lo hacían antes. Hay una frialdad, me decían los pastores, en nuestros mismos miembros. Vienen a la iglesia bien bonitos, bien vestidos el domingo, pero se van así como entraron. Esa es la crisis que está viviendo nuestra iglesia. Por eso, por favor, nuestros predicadores, trata de que el Señor te use cada domingo en el mensaje de la palabra. Y finalmente, no dejes de hacer un llamado, porque de lo contrario vas a tener problemas. Uno, como cristiano, en general a todos los cristianos. Y dos, mucho más fuerte como ministro. Déjeme terminar esta parte que dice así. Tarde o temprano iremos ante la presencia del Señor y daremos cuenta de todo lo bueno y lo malo, incluyendo lo siguiente de 2 Corintios 5:10 e Isaías 5:20 para que lo leas. Ay de lo que a lo malo le dicen bueno y a lo bueno malo, que hacen de la luz tiniebla y de las tinieblas luz, que ponen lo amargo por lo dulce y lo dulce por lo amargo. Por favor, démosle honra y gloria al Señor en todo en el templo, en buena palabra, profunda palabra, en sencillez, en accesibilidad. Por supuesto, eso no significa que vamos a tolerar lo malo. No. Lo malo es malo y lo bueno es bueno. Si vamos a la iglesia, va a ser para rendirle honor y respeto y honra a quien vamos a adorar esa mañana, que es el Rey de Reyes y Señor de Señores, Cristo Jesús. No se supone que ellos, los inconversos, deben de convertirse a nosotros y no nosotros a ellos. Por tanto, así dices Yahweh, si te convirtieres, yo te restauraré y delante de mí estarás y te entresancarés. Y si entresecares lo precioso de lo vil, serás como mi boca. Conviértanse ellos a ti y tú no te conviertas a ellos. Jeremías 15:19. Por favor, tanto ministros como siervos de Dios, hagan que las almas se conviertan de corazón a corazón. No imitemos al mundo. No hagamos que nuestra iglesia sea un club social, un club de entretenimiento, un club bonito. No. Que sea un centro de convicción, de adoración y de cambio profundo en tu vida. Por cuanto no eres tibio, por cuanto no eres frío ni caliente, aquí la imagen que estoy mostrando es exactamente lo que está a solamente unos cuantos kilómetros de la Laodicea. desde allí, en esa parte que hasta hoy en día sigue siendo caliza, volcánica, y hasta hoy en día sigue saliendo agua caliente de allí. En los túneles al estilo romano llevaban el agua potable desde allí hasta la Odisea. Cuando salía desde esta parte donde estoy mostrando en esta foto, el agua salía caliente. Pero en el transcurso del túnel que iba al llegar a la Odisea, no llegaba ni caliente ni fría, sino que llegaba tibia. Por eso el pasaje, por cuanto no eres frío ni caliente, sino tibio, te vomitaré de mi boca. Son muchos los ministros a quienes el Señor un día les va a pedir cuenta.
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2: Las 9 de la mañana.

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7: ¿Cómo se la pedirá a los pastores de Pérgamo o los pastores de Tiatira, a los cuales manda que se arrepientan? Ahí está la cita bíblica. Esto porque uno de ellos toleraba las enseñanzas de Balac. Y también es el caso de los que retenían las doctrinas de los nicolaitas. O sea, es decir, no importa, ya si aceptaste a Jesús, puedes seguir bebiendo, emborrachándose, haciendo lo que te da la gana, porque salvo siempre salvo. No. Esa doctrina nicolaita dice la reprensión al de Tiatira era porque toleras las falsas enseñanzas, como la de esa mujer Jezabel. El mensaje es contundente para nuestros miembros y para nuestros pastores. Por favor, mantengamos el principio de la palabra, el principio de la santidad, el principio de la doctrina contundente de la Biblia. Y no mezclemos lo santo con lo profano. No invitemos al mundo, no imitemos al mundo, sino que el mundo se convierta en nosotros. El pueblo de Israel jamás había visto cómo un hombre lograba que multitudes tan grandes le siguieran. Y parece ver que como ahora iban dejando solo a su maestro, trajo tristeza, dolor y frustración a los apóstoles del Señor. El Señor, que conoce los corazones, se dio cuenta de la situación, por lo cual se dirigió a ellos con estas palabras que parecen estar

los que vengan, como esa columna donde estoy sentado allí, ha sobrevivido a toditito los terremotos en estos 2000 años en esa región. En la otra, la calle que da donde estuvo la impresionante iglesia de Éfeso. Ambas iglesias con un lindísimo testimonio. Por favor, mi pastor, siervo, hermanos evangélicos, que el recuerdo de tus iglesias preciosas perdure hasta que Cristo venga, como una iglesia que exaltó y glorificó al Rey de Reyes y Señor de los Señores. Por favor, que en este momento de tibieza, de frialdad, no nos alcance el hielo del Polo Norte a nosotros, sino que metámonos al fuego para que seamos oro probado por el fuego. Y ese fuego es el Espíritu Santo.

arrepentirse y no ser salve, o arrepentido y no ser salvo. Ese es el tema que quiero compartir con ustedes, de corazón a corazón en esta reflexión. Porque recuerde que hay muchísimas personas, es más, hay personas que toditito los domingos se arrepienten cuando van a la iglesia católica, a la misa, o a estas iglesias evangélicas bien light. Porque muchas personas se arrepienten, pero no ser convertido. ¿Cómo van a la iglesia católica todos los domingos? Bueno, pero mejor hablemos del pasaje de la Biblia. Toquemos por el tema, porque es un tema importantísimo. Vale la pena analizarlo profundamente en la iglesia. Miren lo que dice la palabra. Te suplico encarecidamente delante de Dios y del Señor Jesucristo, que juzgará a los vivos y a los muertos en su manifestación y en su reino. Este mensaje profundamente escatológico, el apóstol San Pablo está hablando del día del gran juicio final. El día en que todititititos van a resucitar. Desde el más pobre hasta el más rico. Desde el más humilde hasta el más poderoso. Blancos, negros, colorados y amarillos, todas las razas humanas comparecerán aquel día ante el gran juicio final. A eso es lo que habló también Daniel en la forma escatológica, cuando Daniel dice que en aquel día se resucitarán los buenos y los malos para comparecer ante el gran juez. Profunda esta palabra escatológica. Dice Pablo, que prediques la palabra. Ese es importantísimo, importantísimo este énfasis que hace Pablo.

Timoteo, cuando te pares en el púlpito, usted es pastor, usted predicador, o cualquiera de los hermanos preciosos que tienen el privilegio de predicar en la iglesia, ya sea hombre o mujer, cuando te pares en el púlpito, recuerda, vas a ministrar la palabra, no para que subas a contar tus experiencias, tus éxitos o tus logros. Para eso hay tiempo de testimonio. Pero cuando tomas el tiempo de la palabra, le dice Pablo a Timoteo, aprovecha ese momento para predicar la palabra. ¿Por qué? Porque la palabra es espada de dos filos que penetra hasta partir el alma, las conchituras, los tuétanos. Es decir, hay que aprovechar ese momento y dejar que el Espíritu Santo utilice esa palabra. Dice que instes a tiempo y fuera de tiempo. ¿Por qué? Es muy importantísimo, importantísimo saber que hay personas en ese culto, en esa prédica, en ese lugar o al aire libre donde se esté predicando la palabra del Señor, que posiblemente sea la última noche que esa persona tenga la oportunidad de escuchar la palabra. Puede que pase la eternidad, puede que nunca más vuelva a tener una experiencia con esa palabra, pero esa palabra que tú vas a predicar es ese día puede ser un impacto en la vida de esa persona. Ese es el énfasis que hace el apóstol San Pablo. Dice que prediques la palabra y que instes a tiempo y fuera de tiempo. Es decir, aprovecha ese momento trascendental de la palabra. Y luego dice, redarguye. ¿Qué quiere decir redarguye? Que esa palabra no sea una palabra simplemente de motivación. Ya estamos hastiados de tanto solo mensaje de motivación y de ego, ego, ego, levantar, que es la crisis más profunda que está pasando en la iglesia evangélica de este siglo XXI. Digo siglo XXI porque al siglo XX, el énfasis era la palabra. ¡Oh, qué impactante era escuchar mensajes tan sencillos, sencillos, sencillos, como los mensajes de Billy Graham! Pero las conversiones eran miles de miles de miles de miles de personas. Porque aunque el mensaje era sencillo, el de Billy Graham, era un mensaje de palabra. Palabra que redarguía el corazón. No olvidemos aquellos mensajes sencillos del grandísimo siervo de Dios, G.G. Ávila. Pero cuando ese hombre predicaba, eran miles de almas que se convertían al Señor. Porque era un mensaje que, a pesar de que era sencillo, redarguía. Redarguir quiere decir, es desafiar a la persona que va a la iglesia, al pecador, con aquella multitud que está escuchando el día de Pentecostés, cuando el apóstol San Pedro se pone de pie y comienza bajo el Espíritu Santo a predicar. Y de momento la multitud pegó grito y decían, Pedro, Pedro, ¿qué hacemos? Y Pedro le dijo, arrepentíos y convertíos. Redarguye. El predicador tiene que aprovechar ese momento del púlpito para que la palabra redarguya a las almas que están escuchando ese día, ese momento, la palabra. Reprende. La palabra reprender aquí no quiere decir que se va a poner en una forma insolente arriba, sino que quiere decir que ese mensaje lo desafía a la persona que va pecador allí. Si es una persona que tiene problemas gravísimos con atadura de las drogas, o posiblemente con problemas morales como adulterio, fornicación, o alcoholismo, o ser una persona de malos hábitos en sus palabras, o sea, que sea una persona vulgar para hablar. Ese mensaje debe de desafiarlo a él, a que debe de ser una vida, un alto en su vida, de su vida vieja, o sea, que el mensaje le diga, tienes que cambiar, tienes que liberarte de esos hábitos. Ese es el mensaje que él está hablando. Recuerdo que una vez, me dijo un pastor allá en California, él tenía un ministerio cuando lo conocí, lindísimo. Su ministerio era liberar personas de alcoholismo y personas de drogas allí en las calles de California. Y me dijo una palabra, hermano Polaini, siempre estábamos orando con esa persona, venían de alcoholismo, para liberarlo, para hacer liberación del alcoholismo o de las drogas. Y dijo, pero el problema era que cada vez que hacíamos, volvían a caer. Y un día le pregunté al Señor, ¿por qué si hacemos liberación? Y dijo, en voz audible, hermano Polaini, recibí del Espíritu Santo. Y dijo, antes de hacer la liberación, hazle énfasis en la palabra, que el alcoholismo, el adulterio, fornicación, que las drogas son ataduras y son pecado, y que la persona tiene que aceptar que necesita ser libre del alcoholismo, ser libre de las drogas, ser libre del espíritu
espíritu de adulterio o fornicación, ser libre de los malos hábitos de palabra, de ese pecado, tiene que confesarlo como pecado. Y una vez que ella confiesa como pecado, entonces sí procede a la liberación. Importantísimo. Y la palabra redarguye, reprende. Es decir, que deje esos malos hábitos. Exhorta con toda. La exhortación quiere decir desafiar a la persona a decir, ¿sabes qué? De aquí en adelante, yo quiero cambiar. De aquí en adelante, yo quiero ser otra persona. De aquí en adelante, yo quiero seguir en los caminos del Señor. Al pronunciar esa palabra, deseo y pedir la ayuda al Espíritu Santo, que es el que nos ayuda a la transformación por la palabra. Qué linda esa palabra de Pablo. Exhorta con toda paciencia. Paciencia, es decir, no desesperarse. Dejar que el Espíritu Santo haga el trabajo, no usted. Y luego dice, con toda paciencia y doctrina. La palabra doctrina es el desafío a dejar los malos hábitos. Eso es lo que lleva doctrina. O sea, si eras alcohólico, ya fuiste liberado, no practiques más el alcoholismo. Si eres adicto al problema de las drogas y ya fuiste liberado, confesaste tu pecado, empieza a retirarte de todo contacto. Si tu pecado siempre ha sido la infidelidad, en el pecado de adulterio, fornicación, no procures andar buscando esos lugares otra vez. Eso es lo que se llama doctrina. Es decir, dejar ese mundo atrás e iniciar ese camino nuevo. Ese es el mensaje precioso que toca Pablo. Pero recuerde que el tema es arrepentido y no ser salvo. Hay multitud de personas que cuando van a la misa el domingo en la iglesia católica, toditos ellos se sienten arrepentidos y hasta se golpean el corazón y hasta hacen confesiones con el cura, que estamos hablando de la religión. Pero ¿qué pasa con esa persona? Con sinceridad sí se arrepintieron y con sinceridad sí le confesaron a su líder religioso. Pero ninguno de ellos son convertidos. ¿Cuál es el resultado? Una vez que salen de la iglesia católica y ahora de las mismas iglesias evangélicas, porque una multitud de iglesias evangélicas ya se volvieron católicas. Mensajitos bien light, bien livianito. No hay un desafío en la palabra. Más bien, wow, le dice esa palabra, que prediques la palabra antes de tiempo y fuera de tiempo. Es decir, aprovecha ese momento para desafiar a las almas con la palabra. Viene la persona, como dijimos al comienzo, se golpea en el corazón, escucharon un bonito mensaje de motivación, se arrepienten y hasta algunos hasta lloran. En síntesis, la inmensa mayoría de los seres humanos se arrepienten. Podemos hablar, por ejemplo, cuando nos metieron en una forma escalofriante el 11 de marzo del 2020 con la pandemia y todo el mundo fue recluido a sus casas y todo el mundo estaba asustado, arrepentido. Pero una vez que pasó ya el gran peligro de la pandemia, volvieron todos a sus andananzas. Es decir, sí se arrepintieron, claro que sí, pero nunca se convirtieron. Tuvieron arrepentimiento de un extraordinario religioso, como los que van a misa todos los domingos, o los que van a la iglesia lai. Pero la gente venía contenta y hasta arrepentido. Pero ¿cuánto de esa gente es convertida? Como en la iglesia católica, si lloran, hasta lloran. Pero el siguiente domingo vienen otra vez a arrepentirse, el otro domingo otra vez a arrepentirse. Porque el arrepentimiento no es evidencia de que eres salvo. El arrepentimiento son los frutos, dicen algunas veces, de un desafío religioso. Puede ser una extraordinaria y pero profunda persona religiosa, como los monjes o como las monjas. Ellos todos los días hacen tremendos sacrificios y tremendo, grandes cosas, pero sí siguen teniendo los malos hábitos. Siguen adorando a los ídolos, nunca se han desprendido de los ídolos. La Biblia dice que los idólatras no entran al reino de los cielos. ¿Pero quién dice que esa monja no está arrepentida? Claro que sí está arrepentida, y por eso hace grandes sacrificio, pero no es salva. Eso es lo que queremos entender. La religiosidad presenta a veces actos de arrepentimiento, como lo vemos con los musulmanes también, o con los budistas. Hacen actos de arrepentimiento, pero ninguno de ellos son salvos. Ese fue el caso de este prominente hombre religioso. Y vaya si no, porque adoraba al Dios verdadero, al Dios de la Biblia. Era un hombre con una trayectoria religiosa codiciable, porque era miembro del Sanedrín en Jerusalén. Dice que era un hombre respetadísimo y querido en Jerusalén. Y una noche visitó en Jerusalén al rabino de los rabinos, al famoso rabino de Nazaret, a Yeshua Nazareno, a Jesús el Nazareno. Dice, había un hombre de los fariseos que se llamaba Nicodemo, dignatario de los judíos. Este vino a Jesús de noche y le dijo, Rabí, sabemos que has venido de Dios como maestro, porque nadie puede hacer estas señales que tú haces si no está Dios con él. Le respondió Jesús,
De cierto te digo que el que no nace de nuevo no puede ver el reino de los cielos. Nacer de nuevo. Ese nacimiento de nuevo. Ese nacimiento que te hace un cambio. Doctrinal, ¿por qué? Doctrinal quiere decir que dejas tu vida vieja, comienzas una nueva vida completa. Eso solo se puede hacer cuando la persona se ha convertido. Nicodemo dijo, pero Señor, ¿cómo puedo yo siendo viejo volver al vientre de mi madre? Y le dijo el Señor, tienes que nacer del agua y del espíritu. El agua que es símbolo de purificación. El espíritu que es el símbolo de la transformación. Tiene que ser, dijo Jesús, venid a mí y tomad agua del río y ríos de agua viva correrán. Cristo es el agua de vida eterna. Estamos hablando allí en Juan 3, 1 al 3. Arrepentíos y convertíos para que sean borrados vuestros pecados, dijo Pedro, para que vengan de la presencia del Señor tiempos de consuelo, tiempo de restauración, tiempos preciosos. Es decir, claro que el paso de arrepentimiento es importantísimo. Y el siguiente paso es el que combina, como dijo él, agua y espíritu. Combina la transformación perfecta. Por eso dice Pedro, en aquella multitud que estaba presenciando en aquel momento el milagro de aquel cojo. La gente está impactada, aquella multitud, escuchando a Pedro. Y está conmovida. Y le dice Pedro, arrepentíos y convertíos. Hechos 3:19. Ese es el énfasis que tiene que aprovechar, como le dijo Pablo a Timoteo, que prediques, que enseñes, que redarguye, que aproveches ese momento para desafiar con la palabra. Ahora pues, dice Yahweh, convertíos a mí con todo vuestro corazón. Dos cosas, conversión y arrepentimiento. Un hombre prominente, pero prominente, de bienes y raíces. O sea, un hombre de éxito, de bienes y raíces. Es invitado ese domingo a una iglesia cristiana. El predicador dio un mensaje impactante esa mañana. Al finalizar, le presentan al prominente empresario de bienes y raíces. Le presentan al empresario, al predicador. El impactante hombre de negocio le dice al predicador, quiero felicitarlo por su mensaje. Perfecto cómo combina las palabras. Maravilloso, le dijo, en la forma en que expuso la Biblia. Pero quiero decirle, pastor, le dijo, que si usted fuera empleado de mi empresa, yo lo correría. Pastor se queda impactado y le dijo, ¿sabe por qué? La expuso de una forma especial. Hizo todo el argumento. Pero al final, cuando usted llegó a una parte contundente, yo ya estaba alterado, mi corazón estaba impactado, yo estaba listo a convertirme. Pero en ese momento, usted cambió del tema, pasó a otra cosa y nunca hizo un llamado para la entrega. En nuestra empresa de bienes y raíces, no solamente es exponer al futuro, al cliente, con contundencia la exposición de lo que le queremos vender, sino que el énfasis está en que al final esa persona tenga lo que nosotros le estamos ofreciendo. Usted expuso lindísimo, pero finalmente no llamó al desafío para que la persona recibiera ese impactante mensaje que usted estaba dando. A eso es lo que dijo Pablo a Timoteo, redarguye y que reciban esa doctrina, que es que acepten el cambio de su vida, el cambio de su vida. Es lamentable que múltiples de veces en nuestros púlpitos, predicadores, pastores, hacen presentación de la palabra, pero nunca al final hacen un desafío a la persona a entregar su corazón a Jesús. Y que debe de saber que Dios ama a los ganadores de alma. El que gana un alma, dice el Talmud, salvó al mundo. Cuando te subas al púlpito, decía ese predicador, no olvides que tienes alma. A lo mejor solo hay una. Por esa alma habrá fiesta en el reino de los cielos. No pierdas la oportunidad en esa prédica de ganar esa alma. Porque Dios ama a los ganadores de alma. Eso dice uno de los salmos y de los proverbios de Salomón. Por favor, predicador, pastor, evangelista, hombre o mujer, o hermano o hermana que tiene el privilegio de predicar en la iglesia, cada vez que subas al púlpito, número uno, no te robes el tiempo. Úsalo para la palabra. Que prediques la palabra, le dice Pablo a Timoteo en 2 Timoteo 4, 1 al 2. Que prediques la palabra. Sí, aprovecha ese tiempo para la palabra. Con el énfasis de que al final no olvides hacer un llamamiento. Por un alma que ganes, salvaste al mundo. Recuerda, hay muchos arrepentidos. Y posiblemente en la iglesia también todititos son arrepentidos. Pero ¿cuántos de esa gente en tu iglesia son convertidos? De ahí el énfasis, arrepentirse y no ser salvo.
Así que el énfasis de ustedes, predicadores, pastor, evangelista, hombre o mujer, miembro de las iglesias, el énfasis es predicar la palabra para dos cosas: para arrepentimiento y conversión. Agua y espíritu. Y las dos cosas para producir un corazón nuevo por esta bendita palabra a través del Espíritu Santo. Así que no basta con arrepentirse, sino en arrepentirse y convertirse. Que mi Altísimo Dios Todopoderoso te bendiga.

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1: Hermano, Dios le bendiga. Qué gozo estar esta mañana escuchando la Santa Palabra de Dios. Y bueno, hermanos, le vamos a compartir un poquito de la bendición que tenemos. Dice Apocalipsis 22, capítulo 14. Bienaventurados los que lavan sus ropas para tener derecho al árbol de la vida y para entrar por las puertas en la ciudad. Más los perros, los que se dicen cristianos y son mundanos, los pastores y los hermanos, estarán fuera. Y los hechiceros, los fornicarios, los que se acuestan con la que no es su esposa y las que andan de adúlteros, los homicidas, los que asesinan, los idólatras y todo aquel que ama y hace mentira. Yo, Jesús, he enviado mi ángel para dar testimonio de estas cosas en las iglesias, y yo soy la raíz y el linaje de David, la estrella resplandeciente de la mañana. Sí, ellos, aquí Dios está dando testimonio, que Él lo está diciendo. ¿Quiénes no van a heredar el reino de Dios? Entonces, le repetimos, los perros estarán fuera, los hechiceros, los fornicarios, los homicidas, los idólatras y todo aquel que ama y hace mentira. No haga mentira, hermano. Yo sé que no es fácil, pero tampoco imposible no decir mentira. Es que su ti sea sí o su no sea no. Y no pronuncie palabra. Si va a ayudar, si va a hacer, si va a orar, si va a dar de comer, diga sí o no, pero no de tantas palabras que luego lo lleven a condenación. Así que, hermano, le invitamos, sea un bienaventurado, no sea una persona condenada porque no tiene la bienaventuranza. Le invitamos a que lea la palabra de Dios. 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Dios le bendiga, Dios le guarde. Y si nuestro Señor Jesucristo no ha venido, nos estaremos escuchando la próxima semana. Maranata, Cristo viene.

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0: Son ya las 10 de la mañana, con 8 minutos.
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3: Son ya las 10 de la mañana, con 12 minutos.
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3: Son ya las 10 de la mañana, con 29 minutos.
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1: Son ya las 10 de la mañana, con 41 minutos.
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2: Son ya las 10 de la mañana, con 58 minutos.
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1: Las 11 de la mañana con 10 minutos.
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1: Las 11 de la mañana, con 29 minutos.
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2: Las 11 de la mañana con 42 minutos.
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2: Las 11 de la mañana, con 56 minutos.
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2: Las 12 del mediodía, con 10 minutos.
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2: Las 12 del mediodía, con 28 minutos.
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3: Las 12 del mediodía, con 42 minutos.
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2: Las 12 del mediodía, con 56 minutos.
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2: Las 13 horas, 1 de la tarde, con 11 minutos.
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2: Las 13 horas, 1 de la tarde, con 29 minutos.
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1: Las 13 horas, 1 de la tarde, con 41 minutos.
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2: Las 13 horas, 1 de la tarde, con 57 minutos.
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3: Buen provecho. Son las 2 de la tarde con 31 minutos.
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3: Las 15 horas, 3 de la tarde, con 4 minutos.
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1: Las 15 horas, 3 de la tarde, con 14 minutos.
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2: Las 15 horas, 3 de la tarde, con 28 minutos.
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2: Las 15 horas, 3 de la tarde, con 40 minutos.
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2: Las 15 horas, 3 de la tarde. Con

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2: Las 16 horas con 11 minutos. 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
2: Las 16 horas, con 29 minutos.
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0: 6 horas con 42 minutos.
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2: Las 16 horas con 59 minutos.
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1: Las 5 de la tarde con 11 minutos.
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2: Las 5 de la tarde, con 30 minutos.
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1: Las 5 de la tarde con 40 minutos.
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2: Las 5 de la tarde, con 57 minutos.
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